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9: Son las 21 horas y 4 minutos.
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11: Son las 21 horas y 33 minutos.
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6: Son las 22 horas y un minuto.
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1: Son las 22 horas y 33 minutos.
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9: Son las 23 horas y 3 minutos.
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3: Y tenemos aquí un disquito simpático para ti, muñeca, que estás solita en tu casa. A ver, a ver. Ah, Los Prisioneros, la cultura de la basura.

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3: Son las 23 horas y 33 minutos.
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12: Es la hora 0:04.
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8: Es la hora 0:33.
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8: Es la 1:02 a.m.
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0: Es la 1:18 a.m.
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5: Es la 1 de la madrugada y 33 minutos.
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0: Es la 1:45 a.m.
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6: Son las 2 de la madrugada y 4 minutos.
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0: Son las 2 de la madrugada y 16 minutos.
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9: Son las 2 de la madrugada y 34 minutos.
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0: Son las 2 de la madrugada
1: y 46 minutos.
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8: Son las 3 de la madrugada y 5 minutos.
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0: Son las 3 de la madrugada y 15 minutos.
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0: Estamos viendo el reporte de ahí de las 7:26 de Transporte Informa, del estado de tránsito vehicular en las principales vías de Coquimbo.
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7: Son las 3 de la madrugada y 33 minutos.
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0: Son las 3 de la madrugada y 48 minutos.
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1: Son las 4 de la madrugada y 4 minutos.
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0: Son las 4 de la madrugada y 17 minutos.
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4: Son las 4 de la madrugada y 31 minutos.
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2: Son las 4 de la madrugada y 45 minutos.

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6: Son las 5 de la madrugada y 3 minutos.
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0: Son las 5 de la madrugada y 16 minutos.
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0: Son las 5 de la madrugada y 45 minutos.
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7: Son las 6 de la mañana y 3 minutos.
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0: Son las 6 de la mañana y 13 minutos.
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0: Son las 6 de la mañana y 16 minutos.
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7: Son las 6 de la mañana y 34 minutos.
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2: Son las 6 de la mañana y 35 minutos.

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2: 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Son las 6 de la mañana y 50 minutos.

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2: Son las 7 de la mañana y 3 minutos.
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2: Son las 7 de la mañana y 35 minutos.
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8: Son las 8 de la mañana y 3 minutos.
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2: Son las 8 de la mañana y 30 minutos.
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2: Son las 9 de la mañana y 4 minutos.
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2: Son las 9 de la mañana y 34 minutos.
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10: Son las 10 de la mañana y un minuto.
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1: Sí, tenemos apagado un semáforo en Coquimbo que sería Aldunate con Borgoño, así que precaución al transitar. Ha estado presentando fallas desde el día de ayer, así
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6: Son las 10 de la mañana y 32 minutos.
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6: Son las 11 de la mañana y 4 minutos.
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4: Son las 11 de la mañana y 32 minutos.
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8: Son las 12 horas y 6 minutos.
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5: Son las 12 horas y 34 minutos.
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5: Sí, tenemos apagado un semáforo en Coquimbo que sería Aldunate con Borgoño, así que precaución al transitar. Ha estado presentando fallas desde el día de ayer, así que...
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1: Sí, tenemos apagado un semáforo en Coquimbo, que sería Aldunate con Borgoño, así que precaución al transitar. Ha estado presentando fallas desde el día de ayer, así que...
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1: Son las 13 horas y 2 minutos.
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2: Sí, tenemos apagado un semáforo en Coquimbo, que sería Aldunate con Borgoña, así que precaución al transitar. Ha estado presentando fallas desde el día de ayer, así que...
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0: Muy. Me falta aire. Muy. Buenas tardes a toda la afición deportiva que se conectan a través de las señales de Radio Riquelme, Radio Guayacán. 98.9 en el área metropolitana, 103.9 en Salamanca. Ya estamos conectados a través de las señales ganadoras, las señales number ones, a través de www.radioriquelme.cl, www.radioguayacán.cl. Jornada dominical, otra vez partido, ay, esta semana dos partidos al hilo, pero aquí estamos de vuelta, damos inicio a lo que es una nueva jornada del deporte, a través de las señales ganadoras de Radio Riquelme y Radio Guayacán. Saludamos allá en los estudios a don Eduardo Campos Sumarán en la Control Perilla, a don Andrés Sandoval y también en Radio Guayacán a Orel Ali. Así que le mandamos muchos saludos allá en los estudios a los correspondientes. Y estamos listos. Está ahí don Andrés Sandoval Chocolatito. Muy buenas tardes.
1: Muy buenas tardes, como lo dice usted, Daniel. Muy buenas tardes a todo nuestro equipo técnico. Eduardo Campos Sumarán acá conmigo aquí en el estudio central. Nuestros colegas allá, Toño, Pedro, en el estadio Francisco Sánchez Rumoroso, nuestros amigos de Radio Guayacán también en sus estudios, todos para iniciar lo que es esta transmisión que llevará nuevamente al campeón del fútbol chileno, Coquimbo Unido, a enfrentar al único líder exclusivo de esta competición, como lo es Colo-Colo. Así que vamos a tener los pormenores, ya ustedes enlazados con el estadio, estadísticas también, el fixture que se le viene a Coquimbo, qué va a pasar con la final de la Copa de la Liga, todo en el desarrollo de esta presente transmisión, Daniel.
0: Perfecto, muchas gracias don Andrés Sandoval, recordando que ustedes nos pueden sintonizar www.radioriquelme.cl, radioguayacán.cl. Ya estamos en vivo y en directo a través de la extensa red de emisoras. También saludamos en las redes sociales en www.radioriquelme.cl y también tenemos medios asociados allá en el sur de Chile, Radio Ecos del Valle 91.3, la que surca los aires del sur de Chile, Radio Mariquina.cl, y en Curicó, Radio Cristalina FM. Un saludo a todos los chiquillos de allá de Curicó. Grandes recuerdos allá en Curicó.
1: Sí, fue. ¿Cómo? También expulsado usted, Curicó.
0: También expulsado de ahí. No, y también a Rodrigo Jara en Medios Unidos. Así que le mandamos muchos saludos allá a Rodrigo Jara, que ahí se estuvo comunicando por interno y diciendo que ya estamos listos para llevarles el sonido a través de la extensa red de emisoras Medios Unidos en todo el país. ACTESA. Así que nada, pues agradecidos infinitamente por la gran alianza deportiva, recordando que ustedes nos pueden escuchar a través de Radio Riquelme en todas nuestras multiplataformas. Don Andrés Sandoval, cuéntenos.
1: Este es el encuentro de lo que va a ser Colo-Colo con Coquimbo Unido, más bien dicho, Coquimbo Unido con Colo-Colo, está en el marco de esta fecha número 24, ya que tiene encuentros ya finalizados. Cobresal empató 1-1 con Universidad de Concepción. Ayer también Huachipato derrotó por 2-0 a O'Higgins. Lo que ya sabíamos, el partido de Universidad Católica con Audax Italiano pospuesto por el aluvión allá en Las Condes.
0: Sí,
1: Sobre 42 minutos del primer tiempo, Everton 1, La Serena 1. 15 horas, el gran encuentro que nos convoca el Pirata Coquimbo Unido recibiendo a Colo-Colo. Más tarde, 17:30 horas, Deportes Concepción recibiendo a Unión La Calera. Más tarde también, hoy, 20 horas, Deportes Limache recibiendo a Palestino. Y el día lunes, feriado, cierra la fecha, la Universidad de Chile recibiendo a Ñublense, Daniel.
0: Me gusta esa vocal, me encanta esa vocal.
1: Sí.
0: Sí. Bueno, recordando, pobre chunchito.
1: ¿No? Está como el zorrito, sin pelo.
0: Ya, no, es que el zorrito ya está ya.
1: Hoy día puede crecer el pelo. Hoy día puede crecer el pelo allá.
0: Bueno, para eso va a tener que utilizar Forever Young.
1: Sí. Si no, al ferrocarril con el zorro. De una.
0: Claro, de una. Oiga, a propósito, bueno, le comentamos a nuestra audiencia, antes de irnos ya a la parte general en el Estadio Francisco Sánchez Rumoroso, gran audiencia el día de ayer con la Pampilla de San Isidro.
1: Qué bueno.
0: Gran audiencia, así que no, agradecidos infinitamente. Vamos después del partido, ya como a las 6:30 aproximado, ahí vamos a estar transmitiendo La Pampilla de San Isidro en vivo y en directo a través de Radio Riquelme de Coquimbo en todas sus multiplataformas. Sintonía mayoritaria, nos dio gusto ver esos números, de verdad, fascinante, y de verdad agradecido infinitamente a la ilustre municipalidad de Vicuña, quienes también hicieron también las gestiones para que también confiaran en Radio Riquelme. Así que le mandamos un saludo también al jefe de gabinete de allá de prensa en Vicuña, así que gracias por confiar en Radio
1: Riquelme. Encargado de prensa de verdad, pues el de Vicuña, sí, el encargado de prensa de verdad.
0: Aquí sí que voy a golpear la mesa.
1: Es de verdad.
0: Sí, Caribe.
1: Sí.
0: Ya. ¿Estamos listos? ¿Estamos preparados? Cuénteme, antes de irnos con Pedro Antonio Castillo.
1: Nosotros al 100 recibiendo ¿ya? la emisión, Daniel.
0: Perfecto. Antes de don Pedro Antonio Castillo, nos vamos. Entonces estaríamos listos y preparados con don... ¿con los chiquillos ya en Francisco Sánchez? ¿En el Coloso? ¿Estamos listos?
1: ¡Aló!
0: ¿Sí, estamos listos? ¡Aló! ¿Don Andrés Sandoval?
1: Sí, nosotros estamos listos, sí. Estamos esperando la conexión con ellos.
0: La conexión, ya. Pero antes me gustaría dar una pequeña introducción al respecto.
1: Por favor.
0: Ya, voy a bajar un poquito la cortina.
1: Cuente.
0: Saludamos allá en los estudios y también allá en el Coloso del Llano. El equipo con más cancha, el equipo ganador. ¿Y por qué lo voy a hacer así? Porque saludamos allá. Está allá. Está preparándose. Está meditando. Igual que un zen. Está meditando. Pero es tanto lo que está preparándose ahí que hasta incluso se tomó 10 tabletas de agüita del Carmen, comprimidas. Está ahí. Y antes de... ¡Saludamos al relator con mayor trayectoria en la región y en nuestro país! ¡Saludamos a nuestro querido Pedro Antonio Castillo, que desde la época de los 80 ha estado relatando no solamente Coquimbo Unido, sino que grandes eventos nacionales e internacionales! Y antes de don Andrés Sandoval me voy a dar una pequeña licencia.
1: Por favor.
0: Escuchemos esto.
2: De Santiago Wanderers, ahora sí, marcamos el tiempo de juego del partido. 16 minutos de esta segunda etapa.
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2: El marcador 0-0.
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4: Pasó ya la corona, así por central territorio de la U. Él llega para Cárdenas. Ahí está para Caro, para Llovino.
0: Mire. Escucha esto, concejal. Este es para ti.
5: Daniel Pérez Pávez y todo nuestro equipo que se encuentra en Plaza Chacabuco.
6: Hace 30 segundos inició el juego acá entre la U y Defensor Sporting. Terminamos en San Carlos y retornamos al relato de Pedro Antonio Castillo.
7: Y a todos, a Santa Laura.
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9: Cuando ya transcurren 10 minutos del primer tiempo, el marcador está 0-0 entre Universidad de Chile y el equipo Defensor Sporting.
1: Toma.
9: La pelota la está jugando nuevamente.
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9: Y le recordamos que mañana estaremos en el estadio Félix Capriles de Cochabamba, Bolivia. Bolivia-Chile, rumbo al Mundial de Francia. En el relato estará Pepe Ormazábal. Acá el marcador está 0-0, pelota que está en el círculo central.
7: Está ganando el equipo Falacero. Juan Carlos Madrid después del centro. Ante la salida de Andrés Romero, que nada pudo hacer. Con golpe de cabeza la pelota que se va al fondo de la red. Se inaugura, se abre el marcador acá en el Santa Laura. Palestino 0, Concepción 1.
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7: Estoy con ustedes.
0: ¿Qué tal? Saludamos allá en el Coloso del Llano, nuestro querido Pedro Antonio Castillo. Muy buenas tardes. Muy buenas tardes, don Pedro Antonio. Don Pedro.
1: Se emocionó, pues sin duda.
0: Se emocionó, Pedro Antonio. Ahora sí, lo escuchamos.
11: Me emocioné, muchas gracias, Daniel.
1: Vamos, Pedrito.
11: Me emocioné al escuchar esos relatos de hace años atrás, cuando estuvimos en Radio Agricultura y en Radio Portales. Qué lindo, no tenía esos recuerdos. En realidad maravilloso de poder escucharme. Bueno, muchas grabaciones con cinta, por eso que la voz se escucha más rápida, más de repente en otra tonalidad. Pero qué bonito, Daniel, muchas gracias por ese regalo, porque eso demuestra que lo que hemos hecho durante tanto tiempo no solamente ha sido en base a lo que hemos recorrido junto con Quim Bonito, sino que también hemos tenido nuestra experiencia con grandes personajes de los medios de comunicación de Santiago, en mi paso por Radio Agricultura y también por Radio Portales, a quien agradezco que me hayan dado su oportunidad. No me quise quedar en Santiago nunca, no me gustó, porque sabía que tenía que anclar mi futuro acá en el puerto de Coquimbo, y aquí lo he hecho. Bueno, con altibajos, pero hemos avanzado. Pero lo más importante, que yo creo que lo más lindo y lo más satisfactorio de ganar tanta audiencia y tener tantos amistades, tanta gente que de una u otra forma te valora el trabajo que desarrolla. Te lo agradezco, Daniel, de corazón, que hayas encontrado esas grabaciones. Y bueno, y se vienen a la mente tantas cosas, tantos episodios, tantos momentos que he vivido a lo largo de mi trayectoria, desde que comencé enrollando cables, desde que comencé haciendo notas en los vestuarios, haciendo puesto cancha y después llevando la narración por diferentes medios, en este caso comenzando Nacionales. En Radio Norte Verde, después en Radio Agricultura, estuvimos en la Portales, ahora en la Riquelme, pero ya hace muchos años. Entonces, harta agua ha pasado debajo del puente. ¿Para qué no? Vamos a decir una cosa por otra, pero yo creo que estamos felices y contentos, y ojalá que los relatores que hoy están en medios de comunicación acá en la zona también puedan tener alguna oportunidad, alguna vez también, de estar en algún medio importante a nivel nacional como lo hicimos nosotros, y eso que me falta por nombrar, mi paso también por Radio Nacional de Chile, cuando era una de las voces principales que daba a conocer los resultados que se producían acá en la zona. También, por supuesto, vaya para Más Deporte, ¿cómo se llama el programa de la Nacional de Chile? Más Deporte, claro. Más Deporte. Para el País en Sintonía, que también marcamos una presencia muy importante en aquella oportunidad. Muchas gracias, el abrazo fraternal, por supuesto, y gracias por este lindo homenaje, estimado Daniel Andrés Eduardo, en los estudios principales de la Radio Riquelme. Señoras y señores, comenzamos ya a mentalizarnos en lo que va a ser el trabajo correspondiente a esta nueva jornada del fútbol chileno. Hoy se mide el elenco de Coquimbo Unido y Colo Colo. Palabras que hemos analizado, comportamientos que hemos dicho a través de esta sinfonía de análisis que llevamos a cabo con nuestro comentarista, y donde el norte de Coquimbo Unido, para poder ya alzar, digamos, un vuelo y que sea mucho más cercano a lo que es la tercera, cuarta, quinta ubicación en la tabla de posiciones, es ganándole hoy a Colo Colo, y después cada enfrentamiento que haga va a tener que ser una final. Es la única forma de que Coquimbo Unido pueda ya salir de la ubicación en que está, porque en estos momentos vemos la tabla de ubicación y Coquimbo Unido, digamos, está de la medianía hacia abajo. Entonces,
1: lugar 11, bastante, Pedro.
11: Claro, lugar
1: con
11: número
1: 29
11: 11.
1: 29 puntos.
11: Exacto. ¿Y el último cuánto tiene? ¿Cuánto tiene el último?
1: 17 puntos.
11: Tiene 17 puntos. Entonces, entre Coquimbo Unido y los que están en la última ubicación, no hay mucho margen.
1: Incluso Pedro, disculpa. No, ¿sí? Penúltimo y antepenúltimo, 23 y 25 puntos.
11: Claro, a eso yo lo que voy. Si Coquimbo Unido hoy pierde, claro, los equipos que vienen más atrás a lo mejor también pueden ir sumando. Y después Coquimbo Unido tiene otro compromiso que vamos a ir analizando junto también con nuestros comentaristas que ya están con nosotros acá en el sector donde estamos ubicados para poder analizar bien lo que corresponde a esta jornada, muchachos.
0: Así es, recordando que ustedes nos pueden sintonizar a través de www.radioriquelme.cl, www.radioguayacán.cl. Somos la extensa red de emisoras a lo largo de nuestro país, a través de Medios Unidos, en su extensa red, en sus 40 emisoras a lo largo de nuestro país. Adicionalmente nos están escuchando, adivinen dónde nos están escuchando, en Radio Ecos del Valle 91.3, la que surca los aires del sur de Chile, Radio Mariquina .cl y en Curicó, Radio Cristalina FM.cl. Les saludamos allá a todos nuestros colegas que ya están conectados a través de la señal satelital de Radio Riquelme de Coquimbo.
11: Bueno, hace un momento atrás, muchachos, escuchábamos la voz de el gran Toño Rodríguez, pero me voy a adelantar un poquito para saludar a nuestro gran amigo comentarista Mario Loco Rodríguez, que yo sé que no la está pasando bien, lamentablemente, pero igual ha querido estar con nosotros en esta jornada deportiva. Cuando se nos va una persona muy cercana, cuando se nos va alguien de sangre, por supuesto que el dolor, la tristeza, la amargura es profunda, pero las palabras de aliento a veces ayudan un poquito para poder cicatrizar, no del todo, pero en algo, la pérdida de un ser querido. En nombre de todos los integrantes de la radio Riquelme de Coquimbo, y me atrevo a decir a nombre de cada uno de nuestros auditores que están en la sintonía de la radio Riquelme, de Radio Guayacán, te damos nuestro más sentido pésame, mi querido amigo Mario Rodríguez, por la pérdida de tu hermano. Yo sé que son momentos muy dolorosos, pero fuerza espiritual y además también yo sé que mucha gente está compartiendo este dolor contigo, Marito.
12: Bueno, antes que nada, buenas tardes a todos los oyentes de RRC Deportes. Sí, como lo que uno está metido en esto, lo que es la comunicación, lo artístico, en lo riversteril, ¿no? Que el circo, esto debe continuar. Bueno, mi hermano, que en paz descanse, dejó sufrir. Ya está con mi papá, mi mamá y mis otros hermanos. Se están juntando ahí arriba. Era que nosotros esperábamos, pues estaba con una enfermedad terminal, con muchos problemas. Tenía un corazón muy bueno, sí, tenía el corazón bueno que lo hizo vivir mucho tiempo más de lo que se esperaba. Yo creo que la enfermedad en parte te va preparando, armando que va a llegar el día final, que tiene que llegar. Pero es lo que más quería, que estuviéramos todos, ya todos estamos todos, gracias a Dios, lo que estamos en vida.
11: Qué bueno.
12: Los nietos de él, sus hijas. Su sobrino por parte mía, de mis otros hermanos también. Entonces es bonito verle la carita ahí, que se estaba no con cara de dolor, sino que estaba muy, muy sereno a pesar de su enfermedad. Pero esto continúa, pues tenemos que seguir dándole a la vida nomás, que nosotros estamos de paso, nosotros tenemos un cheque de vencimiento.
11: Así es.
12: Y la vida es linda, pero también al final uno tiene que prepararse para lo que se viene con una enfermedad como esa. Aquí estamos nuevamente, tenemos que estar acá. Yo creo que la mejor manera de pasar las penas es con lo que a uno le gusta, que es el fútbol, ¿ya? Y esperando que esto se venga con el mayor de los éxitos para el cuadro pirata, porque tú lo acabas de decir, nosotros tenemos que seguir sumando lo más cantidad de puntos posibles de los pocos partidos que están quedando el campeonato, ¿ya? Sabemos que estamos jugando en tres frentes, sabemos que estábamos en cuatro, ¿ya? Que lo hicimos bien en uno, que hubiésemos querido que tuviéramos mejor, pero no hay mejor partido que este. No nos olvidemos que nosotros una sola vez lo ganó el Colo, de hace mucho tiempo, lo ganó en el 2025, la única derrota que tenemos el 2025, Y los muchachos están, como lo dije el otro día, están con una mentalidad muy, muy positiva, con un descanso mental, con un descanso físico y con todas las ganas de meterle hoy día para poder ganar los tres puntos que son importantes. Importante para ellos, importante para la comunidad, para los mismos nosotros que trabajamos en radio, que somos fanáticos de Coquimbo, no lo vamos a negar, somos fanáticos porque así lo sentimos de chico. Y vamos a esperar que ojalá se dé el resultado para que todo lo que pueda, que haya planificado Hernán, salga parecido a lo que se trabajó. Yo creo que lo van a hacer. Así que con eso me quedo conforme. Estoy al pie del cañón porque a mí me gusta esto. Si usted tenía que cantar, tenlo por seguro que estaría cantando, que hoy día tengo que cantarla a la noche, ahí la tarde, tarde noche, canciones que a él le gustaban y que él pidió, antes pidió que yo le cantara unas tres cancioncitas. Así que vamos a buscar la forma de sanar las penas con un triunfo de Coquimbo.
11: Me parece muy bien, Marito. Bueno, en nuestro más sentido pésame, te vemos con mucha fuerza, te vemos llevando adelante este dolor, pero estoy seguro de que tu hermano, bueno, se fue en la paz y la tranquilidad por todo el cariño que le entregaron el momento de partir. Toñito Rodríguez, lo saludamos nuevamente. Habíamos partido de la previa temprano, pero volvemos a saludar a gran Toño Rodríguez en RRC Deportes.
13: Sí, ¿qué tal, Pedro Antonio? ¿Qué tal, compañero Sandoca, Eduardo, Daniel? Y bueno, me sumo a las palabras de nuestros compañeros, de Pedro Antonio, nuestro director. De sentido pésame para Marito Loco Rodríguez por la pérdida de su hermano, que se llama coincidentemente igual que mi papá, que también falleció, Manuel Rodríguez. Así que un saludo para su familia en estos momentos de aflicción, de dolor, que no es fácil ver partir a un ser querido. En los momentos difíciles hay que estar unidos como familia, y eso lo demostró hoy día, seguramente, como decía Mario, la familia unida, permanece unida a pesar del dolor. Es una estrella fugaz que está en el firmamento, tu hermano volando alto, y seguramente dejó más de alguna enseñanza en cada uno de ustedes, con una misión que hay que cumplir aquí en la tierra a pesar del dolor y la tristeza que uno siempre la lleva. Y lo mejor de todo, que compartiste, viviste con él como hermano, como amigo, y seguramente te dejó más de alguna enseñanza a lo largo de este camino, a lo largo de esta vida, que, como tú bien decías, tiene una fecha y un término de cada uno de nosotros, pero lo importante es que lo pudiste disfrutar y lo pudiste disfrutar en plenitud, y te vio jugar, te vio debutar, te vio sentirte pleno en este mundo del fútbol, y hoy día estás junto a nosotros como profesional que eres, a través de las comunicaciones. Así que mi sentido pésame para ti y toda tu familia, Marito.
12: Muchas gracias, Toñito, se le agradece, pero hoy día estamos en el Sancho Rumoroso, como dice por ahí, los padres crían para adentro, ¿cierto? De la puerta para adentro. ¿Y cuánto se llama? Y ahora estamos de la puerta para afuera. Tenemos que estar ahora pendientes de lo que va a hacer el Pirata hoy día, que es un partido importante. Importante para la suma de puntos, para alzarse en la tabla de posición, tratar de tener la mejor ubicación para los partidos venideros. Ojo que se viene un partido muy importante con Ñublense en Chillán después de este Colo-Colo. Así que vamos a tratar de que hoy día las cosas salgan bien para el bien de todos.
11: Muy bien, somos RRC Deportes, el equipo con más cancha, a través de la radio Riquelme, por supuesto, por toda la plataforma, Radio Guayacán también por toda la plataforma, 98.9, sonando en todos los sectores de nuestra zona, de nuestra conurbación y en el resto del país, como es habitual con el trabajo que desplegamos directamente desde el estadio Francisco Sánchez Rumor. No sé, parece que tenemos por ahí algún...
0: Sí. Cable. Hay un cable que está dando jugo.
11: Sí, parece que es mi...
0: Ya,
11: no sé por qué me late que es mi don, micrófono, parece.
0: Don Pedro Antonio Castillo, mire. Sí. Vamos, mientras ustedes solucionan el inconveniente, nosotros vamos a estar aquí con Andrés Sandoval. Cuéntenos más o menos cómo será el equipo que va a dar justicia para este encuentro.
1: Así es la estadística de RRC Deportes. El cuerpo colegiado para esta tarde. Árbitro central será don José Cabero. Primer asistente, José Retamal. Segundo asistente va a ser don Vladimir Muñoz. Cuarto árbitro, Cristian Droguet. En el VAR estará Rodrigo Carvajal. Y en el AVAR, Francisco Caquero. Le cuento.
0: Señor. Cuénteme.
1: José Cabero Rebolledo, nacido el 9 de octubre de 1984, con 42 años, allá en Santiago, en Chile, árbitro desde el 2013. Oficialmente ha arbitrado una vez a Colo Colo con Coquimbo, el 26 de abril del año 2025, Colo Colo 2, Coquimbo Unido 0. Y lo que marcó la polémica, la expulsión del Toto Fernández. ¿Qué le parece? Una expulsión bien polémica. Ese es el historial de José Cabero con Coquimbo Unido, RRC Deportes.
0: Deportes. Oiga, a propósito, ay, está bonito la bombita que tiramos, ¿no?
1: Bueno.
0: El bombazo, ¿no? Bueno.
1: Buenísimo.
0: Eso es marcarte la historia, ¿eh? Eso trae historia.
1: Oiga, sí, para que lo escuchen las nuevas generaciones también, Pedro Antonio Castillo ha llevado al relato a nivel nacional. Entonces es algo que es meritorio. ¿Y por qué? Porque darnos cuenta que hoy día cualquiera de nosotros puede estar en las comunicaciones, puede estar, lo que son las redes sociales y todo lo demás. Pero la trayectoria no se compra, no se vende, no se arregla, no hay inteligencia artificial que reemplace el talento. Claro, e inteligencia artesanal, como otros ocupan, que reemplace el talento y la trayectoria. Así que estamos muy contentos, muy beneplácitos. Este trabajo va con cariño para de todos nosotros, para cada uno de ustedes. Así es que es lo que llevamos. Se va a reiniciar el segundo tiempo allá en Viña del Mar, Daniela.
0: Ya, dígame.
1: Everton 1, Deportes La Serena 1.
0: Ay, señor, ¿cómo está el otro?
1: Tienes que estar en La Serena y tienes que estar acá.
0: ¿Está en La Serena?
1: Está en Viña. Están en Viña.
0: Está en Viña.
1: Claro. Y van a tomar el avión mágico para estar acá en Coquimbo. Una teletransportación mágica se viene. ¿Ah?
0: Oiga, bueno,
1: pues, excelente ambiente laboral que hay.
0: Muy buen ambiente laboral, que a los nuevos no los dejan ni hablar. Pum. Listo. Oiga, a propósito, golpe bajo. Le comentamos.
1: Ya.
0: Colo Colo, 23 en el 23 puntaje, ¿no es cierto? 17 triunfos, 3 empates, 3 derrotas, 48 goles a favor, 22 en contra y una diferencia de 26, dándole 54 puntos. Y mientras tanto, que Coquimbo Unido, 8 triunfos, 5 empates, 10 derrotas, 31 goles a favor, 32 en contra y uno de diferencia. ¿Con cuántos puntos? 29 puntos. Hay 25 puntos de diferencia entre ambos, pero quizás la cifra que explica mejor esa diferencia está en las dos áreas. Colo-Colo, 48 goles convertidos, 22 recibidos. Mientras tanto que Coquimbo Unido, 31 convertidos, 32 recibidos. Don Andrés Sandoval, ¿cuál es la diferencia de estos equipos que realmente está en el volumen de juego, fundamentalmente en la capacidad de Colo-Colo para resolver los partidos?
1: Sí, como usted lo dice, bueno, la estadística es la gran base para definir lo que son los rendimientos de los equipos, tanto en la planificación grupal como en la individual. Tenemos un goleador como Correa que estaba efectivo, ¿ah? Un tipo ahí que pelota que va circulando o que logran resolver ahí los atacantes de Colo-Colo, va adentro siempre, ¿ya? A diferencia con Coquimbo Unido, que vemos cómo desborda Zavala, vemos cómo desborda a veces, lo está haciendo antes el mágico Cornejo, ¿te acuerdas? Está metiendo a Cabrera por esa orilla también, pero no hay un pepero, un 9, como te decía antes, para llegar y concretar todas estas llegadas que tiene Coquimbo Unido, ¿ah? Siempre sí. siempre no hay con qué parar a Zavala, pero por la orilla.
0: Claro.
1: Hace el centro, pero ¿quién conecta, Daniel? ¿Te has dado cuenta que siempre falta el último pase, sino la última estocada que vaya adentro? Yendo con tu estadística, ¿cuántas veces se han enfrentado Coquimbo Unido con Colo-Colo? 61 partidos, desglosados de la siguiente manera. Por primera división, 56 encuentros, 32 victorias del cacique, 17 empates y solo 7 victorias para los coquimbanos. Por Copa Chile se han enfrentado en dos oportunidades, un triunfo para Colo-Colo, un empate y ninguna victoria para Coquimbo Unido. por Copa Libertadores. Se han enfrentado dos oportunidades, una victoria de Colo-Colo, un empate sin victorias para Coquimbo Unido. Total histórico, 34 victorias para Colo-Colo.

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0: 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Ahora sí, don Andrés Sandoval, establecemos contacto en el Francisco Sánchez Rumoroso.
2: Si no, me voy a ir para la casa porque llegamos aquí. Oiga, temprano, estamos esperando acá, pues.
0: Ya, ahora sí.
2: Muy bien.
3: Oiga, ¿estamos, no, escuchan?
0: Está rabiando este caballero, oiga.
2: Sí, pues señor, llego temprano aquí para hablar y al final tengo que estar esperando.
3: Sí, me parece que van a tener que hacer un programa propio, ustedes dos solos.
2: Sí, parece, oiga, que van a tener que comprar mate, sopa y pilla y todo, y churrasca, y irse a ustedes a conversar los dos solos.
0: Bueno,
2: ya,
0: bueno.
2: Estamos acá en el estadio Francisco Sánchez Rumoroso. Por supuesto, para ir ya analizando lo que va a ser la jornada deportiva para esta ocasión. A mí me tiene preocupado algo, Toño y Mario, que tiene que ver con los partidos que le faltan. Ya lo hemos analizado con Toño, pero hay una cosa. Ahora juega con Colo-Colo, la próxima semana visitante con Ñublense, después lo hace acá con Unión La Calera, después lo hace de visitante con Audax Italiano, después lo hace de local con Everton, después lo hace de local con Limache y termina con el equipo de O'Higgins de Rancagua, jugando allá en Rancagua. El otro día analizamos con Toño, no sé si alcanzamos contigo, Mario, pero hoy Coquimbo Unido tiene que tener el repunte, o sea, tiene que ganar hoy sí o sí, ir viendo después las opciones frente a Ñublense para sacar un buen resultado y después así sucesivamente, o sea, cada jornada que le toque enfrentar al equipo de Coquimbo Unido, empezando por el compromiso de hoy, tiene que ser una final. Me preocupa porque si hoy no suma el equipo de Coquimbo Unido, vamos a seguir ahí metido y pegado los 29 puntos.
3: Sí, yo creo que lo analizábamos, los rivales más directos de Coquimbo Unido hoy día son Limache, está por sobre Coquimbo Unido, Audax Italiano está por sobre Coquimbo Unido, después, mal no recuerdo, Ñublense también está por sobre Coquimbo Unido. Los que están más abajo son Audax Italiano, me parece, o está más arriba que Coquimbo, que tendría que ver la tabla. Pero lo analizamos, los que están más complicados es Calera, que está más abajo, Cobresal, que empató. Pero los rivales más directos de Coquimbo Unido que tiene que enfrentar están por sobre Coquimbo Unido en cuanto a la sumatoria de puntos en la tabla de colocaciones general, si no me equivoco, Pedro Antonio, si lo está revisando por ahí. Entonces, eso, ¿qué te indica? Que hoy día tienes que ganar de local frente a Colo-Colo, que viene escapado, que si bien le alcanza para ganar con lo justo, a Coquimbo Unido tiene que hacer

0: un gasto mayor de local para poder ganar y dejar los tres puntos en casa, y después hacer la medida inglesa, ¿cuál? Ganar de local y empatar afuera y no perder, para seguir sumando y pensar estar más arriba del tablero de colocaciones. Hoy día Coquimbo Unido, me parece, si mal no recuerdo, está en el onceavo primer lugar de la tabla de colocaciones y clasifican los ocho primeros a una Copa Internacional. O sea, si hoy día la prioridad es sumar tres puntos o uno frente a Colo-Colo, que viene escapado, pero es no perder, es sumar y ganar. Pero si pierdes, prácticamente ya del puesto onceavo primer lugar, ya bajaría pensando a la vera de los resultados que puedan venir de los que te siguen más abajo. Entonces, no es fácil. Lo decíamos el otro día, Coquimbo Unido juega con su propio factor, Coquimbo Unido. Y bueno, y no me cabe duda alguna, el otro día lo demostró con gente joven, con gente de experiencia, tiene una mixtura, tiene una idea, tiene una estructura de juego, pero hoy día tiene que hacerlo relucir frente a Colo-Colo. Colo-Colo no es el Colo-Colo de antaño. Espina, Bartichotto, Morón, por nombrar algunos, en la antigua jerga futbolística de Colo-Colo. Hoy día es gente joven, el más antiguo, digámoslo así, con experiencia. ¿Y qué experiencia que tiene Vidal? Pero el resto vienen apareciendo. Entonces no es el Colo-Colo que uno decía, te tiraba la camiseta y te hacía cinco en provincia. Hoy día no. Coquimbo está capacitado para ganarle a Colo-Colo, sí. ¿Tiene los argumentos? ¿Tiene el fútbol? Sí. Es creérselos ellos mismos que son capaces de ganar a Colo-Colo de local, Mario.
1: Sí, bueno, nosotros sabemos que el más importante hoy día es el plantel de Coquimbo Unido, independiente de los partidos que corresponden, ¿no? Como dijo Toño, hay equipos que están sobre nosotros, ¿cierto? Y que no han hecho una campaña muy buena, pero no han empatado tantos partidos. Coquimbo ha perdido tres o cuatro partidos, ¿no? Si no me equivoco, ha perdido tres de local, con la U, con Concepción y el partido con Huachipato, que terminó perdiendo de local, si no me acuerdo, ¿no? Pero hoy día lo más importante, el partido que se juega hoy día, como dijo el director, es una final. Es una final que hay que sumar de a tres. No podemos dejar dos puntos enredados. El sumar de a uno antiguamente era muy bueno con los equipos grandes. Hoy día, el sumar de a tres, lo dijiste, Toño, hoy día no es el Colo-Colo de antes. Hoy día el Colo-Colo, si tú lo apretas, lo condicionas a jugar como tú quieres, ya se puede dar los resultados, porque ya se ha dado, ya han jugado, ya se ha dado cuenta, solamente han cambiado algunos nombres, ¿ya? Pero tiene que ser hoy día. Luego esta final, porque es una final, como decía el Chino González, cada partido del año pasado era una final, ¿ya? Y hoy día Coquimbo tiene que sumar de a tres. Es obligación. No es que uno se lo imponga como comentarista deportivo, como relator deportivo. Hoy día es una obligación ganar. Sea quien sea, hoy día tocó Colo-Colo, desgraciadamente tocó Colo-Colo. Pero hay oportunidades como ir a jugar a Chillán, que no, Coquimbo no ha andado mal en Chillán, ha sacado buenos resultados. Es un equipo que viene tambaleando, porque estaba muy bien con JJ Rivera y tuvo un bajón antes de la para, un bajón. Y podemos sumar. El partido que me complica es más con Calera, porque van a hacer daño, porque en el periodo de ese partido van a estar más o menos desarrollados los ocho que van a estar arriba y los de abajo.
0: Mira, Mario, si uno ve la tabla de colocaciones, lo que uno le queda, Limache está en el séptimo lugar con 33 puntos hoy día. Después, La Serena, que está perdiendo, tiene también 33.
2: Toño,
0: dígame.
2: Rápidamente, Serena 2, Everton Uño 1, 56 minutos, el gol serenense.
0: Ya, por eso te digo, Ñublense está en el noveno lugar con 32. Se quedó la U de Conce, pero escapó del último lugar, está décimo con 31. Aparece ahora recién Coquimbo Unido sin jugar, con 29 en el décimo primer lugar. Audax está en el décimo segundo lugar con 28, o sea, a un punto de Coquimbo. O'Higgins está en el décimo tercero con 27 puntos. Y en el antepenúltimo lugar con 23 puntos, la U de Conce. Y en el último lugar de la tabla de colocaciones, en el décimo sexto lugar con 17 puntos, de La Calera. O sea, Audax, O'Higgins y Ñublense es el único que sobrepasa a Coquimbo Unido, pero Audax y O'Higgins está abajo de Coquimbo Unido en la tabla de colocaciones.
1: Sí, yo creo que los que están debajo, lo que dijo el director recién, los que están debajo de nosotros, ¿cierto? Al sumar, te pasan o te igualan, ¿ya? Y quedan metidos en zona de peligro. Entonces, lo importantísimo es ganar, aprovechar el resultado que sacaste de local, tratar de reivindicarlo allá en Chillán. Y así, todos los partidos tienen que ser así. No puedes sumar de a uno jugando de local, tienes que sumar de a tres, ¿ya? Imagínate que Serena, que estaba incondicionado a bajar, ¿no? Estaba muy abajo.
3: Muy abajo. ¿Cierto?
4: Hoy día está ganando, o sea, en esta rata está ganando, pero parece que todavía no le suman los puntos, está en el octavo lugar.
1: Pero ya lo sobrepasó, acuérdate que ya un punto de diferencia.
4: Sí,
1: claro. Dos fechas atrás lo ya.
3: Ahora con estos son cuatro, o sea.
1: Ahora serían cuatro, o sea, no. Estamos hablando de un partido de por medio más.
4: Empate.
1: Y un empate, entonces se nos complica bastante. Por eso hoy día es esencial. Como decía Chino, este partido es el más importante. El que viene después, vamos a ver si el resultado que sacamos positivo ahora podemos revertir, o sea, podemos refrendarlo allá afuera.
4: Sí, pero pasa algo. Tú decías, el partido importante hoy día, después vendrá y se pensará en Ñublense.
1: Claro.
4: Y ver cómo queda la tabla de acuerdo a que cuando termine la fecha, si te afectó o no. Si sumaste de a tres, perfecto, genial, ganaste. Si sumaste de a uno y los que venían debajo tuyo o arriba tuyo sumaste a tres,
1: ahí está.
4: No te sirve.
1: Ahí está.
4: Porque estás obligado a ir a ganar a Chillán.
1: Y cada partido que juegas.
4: Dime.
2: Como lo dice Mario, como lo dices tú, los que están abajo de Coquimbo Unido, vamos repasando. Coquimbo 29, 28 Audax no jugó. Más atrás, en el 13, O'Higgins.
4: Está suspendido el partido con la Católica.
2: O'Higgins 27 perdió. Ya, con 2-0 contra Huachipato. Cobresal en el lugar 14, con 25 puntos, sumó solamente un empate, Toño. Así que
3: recién Mario acostaba sobre los partidos que ha perdido el equipo de Coquimbo Unido. Claro, perdió con Concepción 0-1, perdió con la U de Chile 0-1, perdió con Católica 2-1 y el último partido que fue con Huachipato. O sea, en total cuatro partidos donde Coquimbo Unido ha perdido de local.
1: Y fíjate que estábamos re bien nosotros en la tabla de posición, estábamos posicionados entre sexto y octavo, ¿cierto? Y llegamos a estar hasta cuarto.
3: Claro.
1: Pero se nos fueron enredando las cosas, se nos fueron enredando la línea futbolística, ¿no? Porque pensábamos que nos falta un 10, ¿cierto? Nos falta un 10.
2: Micrófono.
4: Estaba sin chispa, sin idea, pero más que eso, yo creo que aparte, que es fundamental, evidentemente, el fútbol es creatividad, explosión, movilidad, y Coquimbo Unido está careciendo de eso.
1: Perfecto.
4: ¿Y dónde más la creación y la opción de concretar el gol? Porque lo que tenía mejor Coquimbo, y siempre lo hemos dicho, la solidez defensiva y en el arco, y le llegaban prácticamente muy fácil, le marcaban, le costaba remontar resultados, y lo que era peor aún, muchas veces quedaba expuesto a expulsiones con un hombre menos, y lo que no pasaba en partidos anteriores de Coquimbo Unido. Entonces todo eso se fue conjugando para la que los resultados no se fueron dando como uno quisiera y esperaba de Coquimbo Unido.
1: Yo creo que lo que tú me dices es verdad. Estábamos cansados, el equipo estaba cansado, ¿cierto? Pero bueno, no vamos a descubrir que el equipo no está reforzado bien. Trajeron jugadores para llenar una planilla, pero no han sido la opción de recambio o de refuerzo, como la palabra así lo dice. Pero ya está. Lo que pasa es que el equipo era un equipo corto y estaba jugando en cuatro torneos paralelos, ¿cierto? Y no se supo dosificar bien, porque se te abrió el apetito con la Copa de la Liga, se te abrió el apetito y está ahí en una final.
4: La Copa Libertadores estaba
1: igual. La Copa Libertadores estuviste ahí a un penal de haber pasado arriba, ¿no? Entonces, más encima el Campeonato Nacional, que estaba ahí bien posicionado, cuando Coquimbo quedó eliminado de la Copa, estábamos bien posicionados. Pero yo creo que al equipo le afectó quedar fuera, porque no se merecían quedar fuera, ¿cierto?
4: Sí, pero mira, y lo que tú dices es cierto. Pero así todo, a pesar de los resultados que no han sido los esperados favorablemente, Coquimbo Unido hoy sigue estando en tres torneos clasificando para una instancia internacional. Copa La Liga, torneo nacional, la final de Copa Chile. Entonces, perdiste Copa Libertadores, no la votó. Lo votaron los penales, pero lamentablemente, pero así todo, si los resultados no se dieron, Coquimbo Unido sigue estando en la cresta de la ola, digámoslo así, futbolísticamente, para poder seguir clasificar a un torneo sudamericano, Copa Libertadores, Sudamericana y con un plantel corto, quedando 5 fechas por jugar.
3: Bueno, es una instancia de análisis súper importante la que estamos haciendo a esta hora a través de RRC Deportes, cuando ya nos acercamos, don Dani, para lo que va a ser el compromiso. Recordemos que está fijado para las 15 horas 3 de la tarde este partido, por la fecha número 24, entre el elenco de Coquimbo Unido, Colo Colo, don Daniel.
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5: Así es, estaremos regalando un curso de fotografía con Don Chocolate. Así que con Don Chocolate Tunic. Así que le mandamos muchos cursos.
4: No.
5: Sí, llegamos a los 6.000.
4: Oiga, pero Tunic es peligroso. Y más que Sandoca.
6: Vamos a hacer una foto.
4: ¿A dónde está haciendo masiva la fotografía? ¿En la plaza está haciendo la recolección de fotografía?
2: Sí, tenemos un desnudo masivo para verano. Lo tenemos planificado.
3: Con la foto que sacó ayer, que quedó reprobado inmediatamente.
2: No.
3: Eso sí, señor. Bueno, el público está llegando lentamente, hay que decirlo, no masivamente para este compromiso otoño.
4: Sí, está estacionado.
3: ¿Ah?
4: Está estacionado de local.
3: Claro. Oh. O sea, los 2.700 y fracción que se colocan allá en la parte que da la espalda calle Carmona.
4: Claro, en la parte de la barra oficial de Coquimbo.
3: Claro, están sancionados.
4: Pero
3: están
4: el castigados. Resto que tienen abonos pueden llegar, pueden asistir, pero aún queda.
3: Pero
4: queda
3: yo igual
4: tiempo.
3: Veo poco entusiasmo, no sé. Estamos a una hora.
4: Sí, a una hora. Es poco usual que Coquimbo Unido tenga tan poco público a través de la aposentaduría del estadio. Cuando vemos ingresar gente, me parece...
3: ¿La Teletón parece?
4: De la Teletón, sí. En la pista de Recortán, que vienen ingresando con asistentes a través de las diferentes ayudantes que tiene esta justa situación de discapacidad a través de esta Teletón 2026. Así es que bonito homenaje. Benita idea para que puedan asistir a este compromiso los muchachos de la Teletón que están en la pista de Recortán, Pedro Antonio.
3: Exactamente, recordarles que se viene lo que va a ser esta fecha tan importante para colaborar durante el mes de noviembre. No me acuerdo bien la fecha, si no mal lo recuerdo.
5: 6 y 7.
6: Toma.
3: 6 y 7.
5: Sí.
4: Levántate, papito.
5: El banco quiere depositar.
4: La cuenta 24.500-03.
3: Sí, nosotros también, por supuesto, que hacemos nuestro aporte y hacemos el llamado a todos nuestros auditores para que ya se vayan preparando. Porque la Teletón depende de cada uno de nosotros. Ha sido criticado de repente las plataformas mal utilizadas para lo que es esta gran obra solidaria, pero hay que ver cuánta gente, cuántos niños han podido recuperarse.
4: Beneficios miles.
3: Sí, exactamente.
5: Sí,
3: hoy en día ellos están muy agradecidos con todo lo que ha sido esta gran cruzada solidaria donde cada chileno pone un aporte.
4: Y lo principal, que hoy día, antes era un centro en Santiago, y hoy día casi cada región del país tiene un centro de la Teletón de alta envergadura social y rehabilitación para estos niños que están siendo partícipes de esta Teletón. Y la región de Coquimbo tiene un centro propio.
3: ¿Lo tenemos
4: propio
3: acá en Coquimbo? Acá en Coquimbo lo tenemos. Así que qué mejor de poder contar con este gran espacio de la Teletón, que primeramente estaba ubicado en, ahí en el sector de Baquedano, pero a raíz del tsunami del año 2015, la nueva estructura está cerca de lo que es el sector de La Pampilla. Así que todo el mundo a colaborar, todo el mundo, por supuesto, a colocar su aporte para el 6 y 7 de noviembre, todos unidos con la Teletón, al igual que RRC Deporte y toda la gran alianza estratégica que estamos unidos a través del deporte. Si lo escucho.
2: Tenemos saludos a esta hora, los audios de nuestros amigos y amigas que se unen a RRC Deportes.
6: Chichichi. Hola, amigos de Radio Riquelme. Muy buenas tardes.
3: No se escucha.
5: No se escucha.
2: Ahora sí, ahora sí, ahora sí.
0: Póngale play, sí.
5: Por favor.
2: Chocolate aquí entre medio, metido. Vamos. Ahora sí.
5: No.
6: Hola, amigos de Radio Riquelme. Muy buenas tardes. Espero tengan buena transmisión hoy y que Coquimbo le gane a Colo Colo. Un saludo de Claudia de la Cantera.
2: Ahí está Claudita de la Cantera. Claudia, que está junto a nosotros. También el saludo de nuestro amigo Ricardo Vitali y Pedro para ambas emisoras.
7: Perfecto. Hola, ¿cómo están? Ahí a todos en el panel. Hoy un gran día, una buena tarde, una gran jornada nos espera para apoyar como siempre a este, al mundo pirata, al mundo aurinegro, recibiendo este fin de semana a los de la capital en un gran partido que el día de hoy vamos a enfrentar. Así es que le mando un gran abrazo, un gran saludo a ustedes ahí en Radio Riquelme, junto a la gran dupla con Radio Guayacán, esperando que todo resulte bien para el favor de nuestro cuadro pirata. Por lo tanto, apoyemos a nuestro Coquimbo Unido y vamos con todo, con fuerza y coraje. Un gran abrazo, un gran saludo para ustedes ahí en el panel y a toda su hinchada aurinegra, Radio Riquelme, junto a Radio Guayacán, esta gran dupla deportiva de cada fin de semana en el pueblo aurinegro. Así es que aguante Coquimbo Unido, aguante Coquimbo su gente. Vamos con todo hoy, los piratas, con todo a ganar. Aguante Coquimbo Unido. Ricardo Vidal y su amigo.
2: Ahí estaban, parte de los saludos, vamos a seguir dando los saludos.
3: Bien.
5: A propósito, mire, me quiero dar la atribución. Saludamos a Jesús López, dice desde Diego de Almagro. Saludos a mi pueblo Andacoyo y Coquimbo con fuerza y coraje. Hoy ganamos. Saludos para usted, don Jesús López, allá en la ciudad vecina de Chañaral, Diego de Almagro, en la región de Atacama. También a Lucema Alfaro dice: hola amigos, faltó también cuando relataba los partidos de Deportes Ovalle en Radio Norte Verde, en Ovalle, Ovalle, Ovalle. Así que le mandamos muchos saludos. También a Francisco Araya dice: hola, le mandamos muchos saludos. A Alejandro Vélez dice: la final, la liga, la Copa de la Liga, Chile 3. No sé de qué está. Bueno, ahí vamos. Estamos a entrar en detalle.
3: Se está a la espera sí. De que se confirme el San Carlos, perdón, el Arena, el Claro Arena de San Carlos de Apoquindo, si se va a jugar el día, la fecha y hora que ya se había señalado, pero recordemos que con esto del aluvión, a pesar de que ya se está trabajando, podría jugarse el partido de otoño. No hemos tenido más antecedentes al respecto.
0: O sea, depende del gobernador metropolitano de que pueda dar el veredicto. Primero, el estadio no sufrió ninguna anomalía. Son las calles aledañas. Camino La Flor está bien, Camino El Alba está bien.
3: Fue un canal O sea, bajó la quebrada y se metió un canal y eso fue lo que
0: le pasa es que estaban haciendo un trabajo en los cerros de San Carlos de Apoquindo. Le faltaban unas mallas de seguridad. Llovió y bajó un aluvión de piedra y agua que bajó por la quebrada y se fue hacia las calles de un sector de San Carlos de Apoquindo que no afectó directamente al estadio.
3: Al estadio no.
0: Ponte tú, si el estadio está hacia el lado izquierdo, por donde bajó la quebrada fue hacia el lado derecho y afectó un strip center, algunas calles donde estaba la universidad. Antiguamente San Carlos de Apoquindo, yo cuando era muy chico, porque vivo
3: chico igual, ¿ah?
0: Sigo siendo chico, me quedé chico. vivo ahí cerca, muy cerca. San Carlos de Apoquindo era cerro, nada, no había absolutamente nada. Y los fines de semana había una persona que arrendaba caballos para hacer un tránsito por los cerros de San Carlos de Apoquindo, claro, hasta que se construyó hoy día San Carlos de Apoquindo. La casa está en arriba del cerro y sin ninguna precaución de que pudiese pasar lo que pasó, lamentablemente. Ahora, si la gobernación provincial de Santiago no ha visto bueno, tienen que buscar estadio y podría ser Santa Laura u otro, porque hoy día San Carlos de Apoquindo está haciendo como albergue de la gobernación Provincial de Santiago, claro, para coordinar todo el aparetaje de ayuda y remunición de escombros de San Carlos de Apoquindo.
3: Claro, por ahí una persona dijo, ¿por qué no se juega en el Teniente Rancagua?
0: Claro, ¿por qué no le damos los puntos al tiro mejor?
3: Claro. Señoras y señores, bueno, ahí se está analizando, yo creo que todavía hay tiempo porque el partido tendría que jugarse el próximo viernes a las 20:30 horas en el estadio Claro Arenas de San Carlos de Apoquindo, donde hace de local Universidad Católica, así que estamos a la espera que se pueda confirmar si se juega o no el partido en la fecha que y hora que ya se ha definido. ¿Sí lo escucho?
2: Como ustedes lo señalan, a esta hora RRC Noticias informa en el sitio oficial de ADN, la radio emisora de Santiago, este martes se va a tomar la decisión final de la finalísima. Como lo dice Toño, agregar que a Santa Laura se está como alternativa barajando el estadio fiscal de Talca.
3: Sí, también estaba el estadio fiscal de Talca como alternativa.
0: Pero ¿sabes qué? Me queda mucha duda. ¿Por qué? Porque el estadio fiscal de Talca queda más cerca para Rancagua. Le queda más lejos a Coquimbo Unido.
5: Claro.
0: ¿Por qué no
5: claro,
0: se juega en Valparaíso claro, en el estadio de Viña del Mar?
2: Claro. Ahí vamos a ver.
3: ¿Por qué no vamos a jugar a Calama?
0: ¡O a Bolivia!
2: En el estadio del Puma.
3: Vamos a jugar a Calama a ver si encontramos el zorro, porque ese día el zorro creo que andaba perdido por la higuera. Después que terminó el partido acá, el zorro andaba perdido en la higuera.
1: Andaba buscando su pareja.
3: Andaba buscando a la pareja.
0: Y el zorro quedó más pelado, le fue mal en el viaje.
3: Claro, después el zorro lo encontraron dando vueltas por Copiapó. Andaba desorientado.
5: En el desierto florido, andaba por ahí.
3: Andaba desorientado y ahí una persona lo recogió, lo echaron a un vehículo particular y después lo dejaron ahí en el paso de... No, a la entrada de Antofagasta, ahí donde está la mano.
2: Se pasa.
3: Claro, ahí dejaron al zorro a ver si pasaba alguien hacia Calama y se lo llevaba.
2: Gente
3: ahí,
2: mala.
1: Ahí estaba, porque ya estaban de la negra, pero la negra se la sacó Sandokan.
3: Claro, en el paso
1: claro,
3: de la negra.
1: Paso
3: de
1: la negra, pero ya fue la negra. Se llama la negra porque la negra se la sacó el negro Sandokan para acá.
3: Claro.
0: Pero creo que ahora ya no se llama paso la negra.
3: No,
0: se llama paso Sandokan.
5: No.
3: Muy bien, pues. Señoras y señores, ahí estamos a la espera de que se tome la resolución definitiva, si el partido se juega o no. Entonces el próximo viernes, la gran final de la Copa de la Liga, se mantiene el horario o se busca otro escenario y una nueva fecha. Así que estaremos muy atentos a lo que es este partido y nosotros estamos ya analizando lo que es el compromiso entre Coquimbo Unido, Colo Colo, donde ya tenemos alguna información en cuanto a la posible formación que trae el equipo popular para enfrentar a Coquimbo Unido en esta oportunidad con el técnico Fernando Ortiz.
5: 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Así es. Don Pedro Antonio Castillo dice, Capellanía Evangélica dice, vamos Coquimbo. Nos manda muchos saludos también a Salvi, -03. ¿Qué horario?
2: Daniel.
5: 15 horas, dígame.
2: Tiembla Pedro Antonio Castillo, gol de Everton. De los 12 pasos, Brian Rodríguez decreta el empate. Everton 2, La Serena 2, 77 minutos, segundo tiempo.
5: ¿Cómo estará Guatón Copió?
3: Un grito de gol más y yo me voy de acá del estadio. Hago abandono.
5: Kramer, atento. Atento, Kramer.
3: No voy a poder superar yo ese grito de gol y ese relato. No lo podré superar. Así que yo.
5: Mire.
3: Un gol más, ojalá.
5: Bueno, mire, sí. A la audiencia que se va encontrando, que se va integrando a la señal de Radio Riquelme. Mire, mire, mire, este es un buen relato.
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9: Y le recordamos que mañana estaremos en el estadio Félix Capriles de Cochabamba, Bolivia, Bolivia-Chile, rumbo al Mundial de Francia. El relato estará Pepe Ormazábal. Acá el marcador está 0-0, pelota
5: Castillo. Ahí está, mire, mire, mire, este relato es bueno, muy bueno. Imagínese.
2: No, se pasó.
5: ¿Qué tal? Se pasó.
2: Genio.
5: Don Pedro Antonio.
3: Sí, señor. Ya, me deja usted, me deja pegado ahí con esos recuerdos, oiga.
5: Sí.
3: Muchachos, tenemos una formación ya tentativa que ha presentado Fernando Ortiz. Yo pienso que esa va a ser la formación titular que va a tener el equipo de Colo-Colo para esta jornada. Estamos esperando también la confirmación de la formación del elenco de Coquimbo Unido, que en cualquier instante ya la van a entregar, para dilucidar lo que se dijo en la semana. Hernán Caputo, que va a presentar un equipo titularísimo, ¿no? Por eso que ha cuidado a algunos hombres en esto del juego de la Copa Chile. Vimos una mixtura, muchos jugadores también los titulares no aparecieron en la nómina, así que yo creo que ya vamos a ir conociendo cuál va a ser la formación ya titular de ambos equipos para esta gran jornada que se comienza a vivir a partir de las 15 horas 3 de la tarde. Así que yo creo que ya tenemos, nos ha llegado ya la información de las formaciones de los equipos para ir viendo cuáles son las alternativas, ¿no?, que se manejan para esta jornada, muchachos. Así que yo creo que para ir analizando lo que es esta presentación que va a tener el conjunto de Coquimbo Unido y Colo Colo para lo que es esta 24ª fecha ya del fútbol chileno. Y después Coquimbo Unido, por supuesto, que tiene otros compromisos también de visita ante Ñublense y así sucesivamente, y termina con O'Higgins de Rancagua. Por eso que el partido de hoy reviste mucho interés, donde Coquimbo Unido tiene que ganar este partido, tiene que ganar este compromiso para que Coquimbo Unido pueda sumar y después en el próximo compromiso ir haciendo lo mismo, ir sumando para no terminar, digamos, tan abajo en el presente campeonato 2026, y a la espera también de lo que va a ser la gran final de la Copa, perdón, de la, sí, la gran final de la Copa de la Liga, que se está ahí esperando entonces que se confirme el día martes, tal como lo dijo Andrés, donde se va a jugar en definitiva si se cumple o no lo establecido en una primera instancia en el estadio Claro Arena, San Carlos de Apoquindo, 20-30 horas, o se busca otro escenario deportivo. Recordemos que ya en el Playa Ancha no se puede jugar porque no dieron el visto bueno por parte también de la delegación presidencial. Así que ahí ya no contamos con ese recinto deportivo, y si no dieron la autorización en Valparaíso, menos tampoco la darán en el estadio Sausalito de Viña del Mar. Así que estamos a la espera de eso para poder ratificar y de esta manera tener bastante claro entonces lo que se viene para el elenco de Coquimbo Unido. Esperando que tengamos resultados auspiciosos, Mario, que tengamos resultados positivos, partiendo con el de hoy, partiendo con este partido que tiene que enfrentar al equipo de Colo-Colo, aunque han dicho que viene mermado, que viene con mucha suplencia. Pero bueno, vamos a ver, en definitiva, cuál va a ser el plantel que va a presentar Hernán Caputo y cuáles son las variantes que maneja para esta jornada el técnico Fernando Díaz de Colo-Colo.
1: Eso, una incertidumbre de Colo-Colo. Yo tuve alguna alineación más o menos la que tiene acá Doñito Rodríguez. Pero yo le tengo más miedo a los jugadores jóvenes porque tienen mucha más ganas de mostrar. Ya lo han demostrado en algunos partidos. El Chico Díaz, Hernández, ¿para qué lo vamos a descubrir ahora? Porque es un jugador que juega muy bien, que es muy atrevido futbolísticamente, ¿ya? Y es como que se echara el equipo al hombro porque tiene mucha personalidad. Y bueno, para jugar en Colo-Colo hay que tener personalidad, si no, no sirves. Yo creo que el equipo tiene que afrontar con lo que tenga Colo-Colo y hacerlo sentir. Ya vuelvo y reitero que Coquimbo le ha hecho en los últimos años muchos partidos a Colo-Colo, le ha ganado allá, le ha ganado acá, ¿ya? Y por lo tanto tenemos una buena estadística detrás de cada integrante del plantel, sean nuevos o aquellos que ya están mucho tiempo. Entonces vamos a ver cómo lo afrontamos según cómo lo plantee también el técnico. Si tú me preguntas a mí, yo sería lo ideal marcarlo a la salida del área, achicarle los espacios.
0: Sí, mira, y yo creo que es lo fundamental, porque Colo Colo va a jugar con una línea de tres. ¿Y a quién hay que marcar? ¿Con quién hace la salida Colo Colo? Mauribre hace la salida con Vidal. Y tiene que marcar el centro delantero, o el que está en ese sector, o un punta, o el centro delantero, marcarle la salida con el balón a Vidal. Cosa que le corta la línea de pase a los volantes de Colo Colo, porque no va a tirar toda la carne a la parrilla para que pasen los laterales. Se va porque tiene a Zavala en algún momento, supongo yo, o a alguien más arriba. Coquimbo Unido, entonces no va a soltar a los laterales para que puedan escaparse por la banda. Entonces, ¿quiénes van a ser los hombres que van a tener que Méndez, Díaz o el otro chico
1: Madrid,
0: Díaz,
1: Madrid
0: o Madrid?
1: Madrid, sí.
0: Entonces, ahí está el nexo. Para mí, Coquimbo Unido, el volante de creación de Coquimbo Unido tiene que ponerse detrás de los volantes de salida de Colo-Colo, y ya sea caso si es Camargo, si es el capitán de Coquimbo Unido, ir alternando en la marca de los volantes de creación de Colo-Colo.
1: Yo creo por la alineación más o menos que estuve viendo de Coquimbo también, creo que va hombre punta va Johansen, y detrás de ellos va Zavala, va Badalá y va el chico Chandía. Yo creo que el importante hoy día, siempre te lo he dicho en caseta, es Badalá, es pararse al frente, que no le den activación de juego a Vidal, porque Vidal es como un 10,
0: es como un
1: 10 metido en la defensa, porque de ahí empieza a crear, de ahí empieza a hacer enlace de pase, y ahí te va dejando jugador entonces en el camino. Lo importante es que Badalá, cuando no tenga el balón y la tiene Colo Colo, es que la tiene Vidal en la parte defensiva, y de ahí va creando. Entonces lo importante es que jueguen para el lado o que jueguen
0: que
1: largo,
0: que no frontal,
1: claro,
0: que se demoren la salida de Colo Colo, claro, con los laterales,
1: que con los pases de Vidal no proponga duelo al equipo de Coquimbo con jugar con la
0: mira,
1: punta de
0: los y eso pies. Que tú dices con Vidal, ¿por qué lo está haciendo jugar de central? Porque está haciendo lo mismo que hacía el Barcelona con la salida del central, ya sea Puyol o otro.
1: Claro.
0: Vidal está haciendo lo mismo en Colo Colo. Ahora bien, Coquimbo tiene que atacarlo, porque con tres, y tú tienes tres, van mano a mano.
1: Sí, claro.
0: Mano a mano para poder tener la supremacía. Y si tú das una buena línea de pase a tus compañeros, los vas a dejar habilitados a los hombres de frente al arco.
1: Claro, porque ellos tienen el... ¿Cuánto se llama? A tres jugadores en la zona media, si no me equivoco, que es el chico
0: Méndez, Díaz y Madrid.
1: Madrid y Méndez, ¿cierto? Entonces, el que se va a soltar seguramente de esa línea de dos que tienen de salida, que sería Marchand parece que va.
0: No.
1: Sí, no va Marchand, va Hernández.
0: Sí.
1: Hernández el que va a revolotear delante de la línea de volante de contención, que era antiguamente, hoy día se llaman apoyadores, ¿no? Ahí, delante de esa línea, el tipo se mueve tanto por la derecha como por la parte central y por el lado izquierdo. Entonces, lo importante es que ellos van a tener tres jugadores en zona defensiva media, ¿cierto? En zona defensiva media, con un volante que se va a meter en
0: se va a recoger a...
1: Va a ser lo que queremos que haga Badalá. Se va a ser un tipo que no dé conexión con Galani ni con Camargo. Más con Galani, que Galani es el que revienta más,
0: sí,
1: el que rompe fila. Entonces, hay que tener mucho cuidado con las piezas, cómo se mueven. Porque si ellos van a tener un solo delantero y nosotros tenemos línea de cuatro, ¿cierto? Ahí está la pillería. ¿Cómo cubo esa línea de cuatro si me tienen un solo delantero que sería Correa?
0: Sí, ahora, si es Correa solo, ¿con quién voy a tener cuatro? Tú tienes que saber cuándo soltar un lateral para que se forme en lateral volante con proyección.
1: Exacto, exacto. ¿Y dónde lo ubico? ¿Cómo claro. lo ubico? ¿Cuando la tiene Colo-Colo?
0: ¿Cómo? ¿Cuando yo ataco o cuando Colo-Colo me ataca? Yo le cubro el espacio que Colo-Colo deja a la hora de cuando Colo-Colo me ataca.
1: La idea es esa, por eso. Si yo tengo cuatro y tengo los jugadores que se proyectan bien, tanto el chico Cornejo, que yo creo que Colo-Colo atacan más por ese lado.
0: Ojo, sí, seguro.
1: Va a atacar más por ese lado y va a dejar a Salina un poco más para poder meter pelotazo al espacio. Acuérdate que Correa juega de la zona de centro delantero y generalmente va a los espacios.
0: Sí, pues de la media luna hacia el círculo medio.
1: Tanto derecha como izquierda, pero más se hace diagonal invertida, ¿no?
0: Claro, saca un central a una orilla.
1: A la orilla y de ahí queda con el perfil.
0: Para llegar al arco.
1: Y le pega bien al balón. Entonces hay que tener mucho cuidado, cómo ocupo los jugadores que no están con marca,
0: ahora,
1: en zona.
0: La zona se puede hacer, Coquimbo puede hacer zona, puede hacer duelos individuales en momentos del partido. Ahora, si tú vas a ocupar, porque ya no se usa, ir detrás de un hombre puntual.
1: La marca está pilla.
0: Los duelos. Pierdas a un hombre, porque lo vas a cansar, lo vas a hacer correr y prácticamente no la va a tocar. Entonces Coquimbo tiene que ser más inteligente, ocupar los espacios propios a la hora de recogerse, de hacer zonalmente y a la hora de atacar, abrir el abanico en la zona campo propio y ofensivo para que darle supremacía a la hora de atacar a Colo Colo, porque con tres atrás Colo Colo es muy permeable. El Checo, el portero, tiene muchas condiciones del portero de Colo Colo, pero lo dejan muy solo con tres hombres en línea en defensa de Colo Colo. Entonces Coquimbo tiene movilidad, tiene explosión en ofensiva, tiene remate. Los que vienen de atrás tienen remate de media distancia y tienen que aprovechar esas condiciones. Ahora no se puede llegar hasta el área misma. Remate de media distancia, si Coquimbo tiene para hacer eso.
1: Me interesa mucho, ojo, que Colo Colo cuando no tenga el balón va a jugar con cinco atrás, los volantes que tiene de... Los que juegan por las bandas, ¿no? Que son el lateral de derecho, el lateral izquierdo, van a cerrar línea en la línea de los tres centrales que tiene Colo Colo. Y más los tres que tienen en el medio, o sea, va a tener que superar 8 jugadores. Y tú tienes con el balón, con Badalá, más Johansen, Zavala y Chandía, 4. ¿Ya? ¿Cómo integro el resto que viene detrás para no descuidarme y dejar espacio grande? Tienen que ser los laterales, en este caso Salina y el chico de Cornejo, que jueguen más arriba un poquito para poder tener más alternativa de poder desbordar y tirar centro.
0: O sea, necesitas apoyo a la hora de poder conectar con tus compañeros a la hora de progresar.
1: Y harta movilidad, harta sí. movilidad.
0: Ahora, si bien Coquimbo, ¿dónde privilegia? Más la zona de Zavala,
1: claro,
0: la hora de atacar. Y buscan los vuelos y tienen que ayudar a Zavala. Tienen que venir a recogerse, ya sea el volante de creación de Coquimbo Unido, un lateral que puede ayudarlo por la espalda. Pero muchas veces, ¿Coquimbo qué hace? Pasa por Zavala, centro. Juega una pelota hacia atrás, con ventaja. ¿Coquimbo qué hace? Busca centro. Es la alternativa. Pero con Colo Colo se puede hacer porque tiene tres hombres en ofensiva. Coquimbo tiene para hacer supremacía en el área a la hora de buscar un centro. Y también a la hora de rematar, porque tiene tres, no tiene cuatro defensores Colo Colo.
1: El que tiene posibilidades muchas es Zavala. Ojo, sacándose al lateral que juega un poco más adelantado, ¿cierto? Delante de la línea de los tres centrales. Y jugar mucho por el lado de Sosa, que viene apareciendo.
2: Mario.
1: Atención, dígame.
2: Mario, lo dio vuelta Everton, el minuto 90. Gol de penal. Alan Medina, mediante lanzamiento penal. Everton 3, Serena 2, cuando se han dado 7 minutos de descuento.
5: Ay, pobre guatón copio.
1: Ahí está el resultado que quería Pedro Antonio Castillo. Ahí está.
10: Brujo.
1: Justamente el resultado.
0: Entonces, brujo. Para Coquimbo, beneficioso.
1: Pero correcto.
0: Muy beneficioso.
1: Correcto, imagínate.
0: Que se escape Everton.
1: No importa.
0: Decía, hoy día hay que cazar a la Serena.
1: Ojo, y después juegas con Everton. Ya, tiene un partido después que viene Everton.
0: Claro.
1: Entonces, es bueno, pero lo importante es que los que están arriba no sumen tanto de a tres para que no se aleje mucho la brecha de poder lograr puntos y llegar a la zona que nosotros queremos. Bueno, te decía, hay que aprovechar mucho el lado de Sosa, porque viene saliendo de una lesión larga, ¿cierto? Aunque entrene, no es lo mismo que la funcionalidad de un central.
0: Sí, mira, lo vamos a esperar la confirmación, pero lo que podría ser Correa, el centro delantero del elenco Colo Colo. Madrid tiene también Alarcón, Méndez, Sosa, Villagra, ¿cierto? Hernández, Ulloa y Roja. Es más o menos, de alguna forma, lo que tiene Colo Colo. Y en banca tiene hombres como Pastrán, Volado, Bimber, Díaz, Raipán, el otro chico Díaz, que es James Credón Díaz, que es muy buen jugador también. Pero Coquimbo Unido, de alguna forma, tiene cosas interesantes para mostrar hoy día frente a su público, que sigue siendo escaso, prácticamente ya a media hora del partido, un poco más. El público está llegando a cuentagotas, se está nublando, el estadio y el campo está en óptimas condiciones.
4: Ya los porteros están haciendo un trabajo de activación deportiva, ambos porteros, tanto el de Coquimbo Unido como el de Colo Colo. Hay un cuadrado en el área que da hacia el hospital de Coquimbo, donde está haciendo el trabajo el portero de Colo Colo en el arco. Y seguramente dentro de un poquito rato más va a salir el elenco de Colo Colo a trabajar en ese sector del cuadrado del campo de juego. Y Colo Colo tiene, o sea, y Coquimbo tiene una lenteja, unos balones distribuidos para el sector de calle Carmona, donde está la barra del Hueso Pirata, para hacer seguramente el trabajo de activación y trabajo con balón, para ya ir pensando en lo que es propiamente tal el encuentro entre el cuadro de Coquimbo y Colo Colo. Pedro Antonio.
3: Sí, señor, ya tenemos formación de los equipos, ya tenemos formación de Colo Colo, tenemos formación de Coquimbo Unido, muchachos.
5: Así es, esta es RRC Deportes, el equipo con más cancha, el equipo ganador. Atento a los faders, don Pedro Antonio Castillo. Vamos con la alineación del equipo visita.
4: Pedro, cuando ya sale Pedro a hacer el trabajo previo, precompetitivo, el cuadro de Colo Colo y también el elenco local, el elenco de Coquimbo Unido, que recibe el cariño del Hueso Pirata y la rechifla para el cuadro popular, que salen al campo de juego cuando aparece el señor Sol.
5: Oiga, a propósito, vamos al tiro con la anidación entonces del equipo local. O visita.
3: Vamos con la formación de Colo Colo
5: 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Vamos a escuchar el himno de la visita.

0: Señoras y señores, el equipo popular, el equipo de Colo Colo, forma con Gabriel Maureira, camiseta número 25.
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0: En la extrema defensa va con el 2, Jonathan Villagra, con el 23, Arturo Vidal, con el 26, Diego Ulloa, y con el 4, Joaquín Sosa.
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0: En el medio campo, 28 para Jason Rojas, 6 para Tomás Alarcón, 5 para Víctor Felipe Méndez, y un poquito más arriba como volante ofensivo, el 8, Álvaro Madrid.
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0: Y en ataque frontal para el conjunto Albo, 24 para Leandro Hernández y la 9 para Javier Correa.
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0: En el banco de suplencia, arquero suplente, Josimar Evora, con la camiseta número 29, 7 para Francisco Marchand, 10 para Lautaro Pastrán, 10 para Marcos Volados, 17 para Iván Román, 21 para Eric Wimberg, 42 para Cristian Díaz, 50 para Felipe Raipán y la 54 para Gedeón Díaz. Ahí termina el banco de suplencia del equipo de Colo Colo.
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0: Ahí está la formación del equipo de Colo-Colo, tal como lo dijo Toño Rodríguez. Ya los equipos están en el campo de juego haciendo el calentamiento correspondiente. Coquimbo Unido y el elenco de Colo-Colo. No va a haber mucho público, al parecer, para esta jornada. Estamos revisando formación de los equipos. Ahora nos vamos para saber cómo va a alinear el Barbón, cómo va a formar el Pirata querido.
1: Así es, Pedro Antonio Castillo. Este es el himno remasterizado que en alguna época de los 80s un radio control encontró una cinta y otro radio control lo traspasó, siendo la única emisora con el himno 100% en estéreo. 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Dígame.
2: Terminó en Viña. Everton 3, Deportes La Serena 2, con una serie de expulsados en el cuadro papayero. Llora.
0: Así es. Vamos entonces con la formación del Pirata.

0: El equipo pirata, señoras y señores, el Barbón querido forma de la siguiente manera. En el arco, Diego Sánchez.
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0: En la extrema defensa aparece el número 17. Ahí está el coreano Francisco Salinas. El 2 para Gasolo. El 3 para el Toto Fernández. Aparece la extrema defensa del conjunto de Coquimbo Unido. Al igual que el mágico de Pichidegua, a vestir la camiseta de Coquimbo Unido, el 16, Juanito Cornejo.
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0: En el medio campo, ahí está el tigre coquimbano, el 7 para Sebastián Galani, 8 para Alejandro Camargo, 10 para Guido Badalá.
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0: Revisando la formación del equipo de Coquimbo Unido para esta gran jornada deportiva, señoras y señores, que enfrenta al elenco de Colo-Colo. En la parte ofensiva, número 15 para Cristian Zavala, el rápido, el bala. El número 9 para el toro, Nicolás Johansen. Y el 30, el de Vicuña, Benjamín Chandía.
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0: Y los hombres que van en el banco de suplencia para cualquier eventualidad. El número 1 para Gonzalo Flores, arquero suplente. El 12 para Lucas Prato. 14 para Salvador Cordero. 18 para Pablo Rodríguez. 23 para Nicolás Cepeda. 26 para Lucas Sosa. 27 para Luis y Riveros. 28 para el Picho Sebastián Cabrera. Y el 31 para Dixon Pereira.

0: deporte. Pedro.
1: Sí, señor.
0: Actualización tabla de posiciones. Colo Colo 54 puntos. Lo que nos interesa. Everton 40 victorias, logra 39 puntos, se mantiene cuarto detrás de Universidad de Chile con 42 puntos. Los serenenses se mantienen en el décimo lugar con 30 unidades. Coquimbo Unido ahí, hay un puntito de alcanzarlos.
2: Tiene que ganar sí o sí.
0: Sí, tiene que ganar.
2: Sí o sí.
0: Sí.
2: A propósito, don Pedro Antonio, allá sí, los señor. Chiquillos en el Francisco Sánchez Rumoroso, mire, lo mandan muchos saludos, dice Edward Sid, dice, vamos piratas, hay que ganar a Jale. Jale, sí. Jale, en el YouTube de Radio Arcán me dice, campeón, hay uno solo, se llama Colo Colo. A Raúl Chávez, dice, fuerza Coquimbo Unido, muchos saludos desde Perth. Australia, nos manda muchos saludos a nuestro querido Raúl Chávez, que es fiel auditor de Radio Riquelme, que nos está escuchando en el otro lado del continente, en Australia. Así que vamos ahí después a ir a un asado ya en Australia. Así que nos mandamos muchos saludos. También hablando de extranjeros en el mundo, ¿no es cierto? Coquimbanos que están haciendo patria en otras latitudes del planeta. A nuestra querida Edita Montesinos dice, hoy se gana junto a RRC Deportes. Vamos Coquimbito, nos manda muchos saludos a nuestra querida Edita Montesinos. A De Nano 07, vamos Coquimbos. Mis saludos al Copa. Mis saludos para los amigos del Club Peralillo de Vicuña y al Rey del Tomate. Así que les mandamos muchos saludos al Rey del Tomate y al Club Peralillo de Vicuña.
0: Daniel.
2: Ya, dígame.
0: Colo Colo y Coquimbo Unido se han enfrentado en 60 ocasiones oficialmente. 34 victorias para el Cacique, 7 victorias solamente para Coquimbo Unido y 19 empates. RRC Deportes.
2: Así es, esta es la estadística de nuestro chocolatito a través de Radio Riquelme de Coquimbo. A Vladimir Urquejo dice, vamos Colo Colo desde Puerto Montt. Se alienta, así que le mandamos muchos saludos desde Coquimbo hasta Puerto Montt a nuestro querido auditor Vladimir Urquejo. Ya está, esa de RRC Deportes al equipo con más cancha, porque aquí sí leemos sus comentarios. 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
1: El otro también importante que saludamos a los hinchas de Coquimbo Unido y a los que no son hinchas de Coquimbo Unido, son hinchas del equipo que le toca enfrentar al elenco aurinegro. Así que siempre el respeto para todos los hinchas, para toda la gente que quiera unirse a nuestra señal, sea hincha de Coquimbo Unido, sea hincha del equipo
0: Cobreloa.
1: Contrario, bueno, siempre nuestro cariño, por supuesto, y nuestro afecto para que estén también a través de todas nuestras plataformas de Radio Riquelme, Radio Guayacán. Con las radios también de ahí de nuestro amigo Luis Fariña en la parte sur de nuestro país, un gran abrazo para él a la distancia, medios que están a esta hora también enlazados con nuestra señal, por supuesto, desde el estadio Francisco Sánchez Romoroso. Vamos al análisis, Mario, ¿te parece, Toño? Porque Colo Colo va con Gabriel Maurel en portería, en el fondo va con Jonathan Villagra, Arturo Vidal, con Ulloa, con Sosa, más adelante Rojas, Alarcón, Méndez, Madrid, dejando prácticamente dos hombres ahí en ofensiva, Hernández y Correa. ¿Y con quién Unido? Bueno, tal como lo dijo en la semana el técnico Hernán Caputo, vamos a elegir a los mejores, vamos a ir con titulares para enfrentar a Colo Colo, y lo hace con Sánchez, en el fondo con Salinas, con Gasolo, con Fernández, con Cornejo, mediocampo con Galán y Camargo, con el correcamino Badalá, y adelante Zavala, Johansen y Chandía, muchachos.
0: Micrófono.
3: ¿Me escuchas? ¿Ahí sí?
1: Sí.
3: Lo que ha sido habitual en la formación de Coquimbo, o sea, Sánchez en portería, titular, Salinas, Gasolo, Fernández, Cornejo, una defensa absolutamente estelar, de calidad, y después en el medio campo, Galán y Cornejo, hombre indiscutido en la parte de la marcación, de obtención de marca de Coquimbo Unido, y lo que es Badalá, es un hombre que entra y sale, lo que es el mismo 15, el número 15, como es Zavala, titular, Johansen, titular, y Chandía también, que ha sido un hombre que ha entrado y salido de una alineación de Coquimbo Unido. Le ha costado firmarse de titular, pero lo mejor que tiene, yo creo que hay dos de los 11 titulares de Coquimbo Unido que hoy día presenta, que no han sido indiscutidos titularmente hablando. El resto han sido que ha venido siendo titular y ha presentado una constancia en el cuadro de Coquimbo Unido, o sea, es lo mejor que tiene. Y por parte de Colo Colo, bueno, sabemos que se repliega, que busca, que contragolpea, que tiene hombres que definen en el área, que tiene un buen mediocampo y la pelota siempre sale por Vidal, pero también hay que atacarlo. Entonces, si uno espera a Colo Colo que se organice y se atreva a atacarte, se puede hacer pasar un mal rato. Pero Coquimbo tiene cómo atacar a Colo Colo, tiene cómo para hacerle daño. Primero, capacidad mental, creer en tus capacidades propias, individuales, y después la de tu compañero. Y cuando todo eso se conjuga, tú puedes desarrollar un juego altamente competitivo. No pido que sea a 100%, a 1000 por hora. El fútbol tiene matices de velocidad y de transiciones futbolísticas. Y hoy día Coquimbo Unido tiene que ser inteligente a tener esas transiciones futbolísticas a la hora de poder crear, y lo que es fundamental, a la hora de concretar. Porque no sacan nada con tener la pelota casi 80 minutos si prácticamente no genera opciones de gol. Y hoy día Coquimbo Unido tiene que generar opciones de gol y concretar las opciones de gol, Mario.
4: Sí, yo creo que lo que presenta Coquimbo hoy día es un equipo titularísimo, ¿cierto? Con la convicción de lo que hablamos antes cuando empezamos las transmisiones, de querer dejar los 3 puntos en casa para poder trabajar tranquilo la próxima semana. Bueno, Colo Colo, una mistura de jugadores que venían jugando constantemente y otros que han reforzado

0: en la brecha o romper esa zona de la defensiva, porque Coquimbo juega muy parecido a la alineación que tiene con Colo-Colo. Colo-Colo va a tener tres en el medio, ¿cierto? Con dos jugadores un poquito más centralizados como volante de salida, ¿ya? Y dos hombres en punta, ¿ya? Con tres jugadores atrás. ¿Qué quiere decir eso? Que te ocupa todos los sectores del campo con mucha gente en la zona media. De ahí donde ellos recuperan y de ahí donde ellos son rápidos para generar peligro y para generar ocasiones de gol. Y es lo que decíamos recién, que Coquimbo Unido tiene que tener la tranquilidad de tener el balón, de jugar el balón, de no tirarlo y de desesperar al rival, porque con lo que le gusta tener el balón. No le gusta correr detrás de él porque no lo siente. Porque
1: no tiene los hombres, tiene los hombres para crear en cierta instancia, pero no tiene para correr el mano a mano como Coquimbo Unido, que tiene más capacidad física. Ahora bien, Coquimbo, ¿dónde tiene que tener la idea? No rifar el balón.
0: Es lo que estoy diciendo, tener la mayor cantidad de tiempo la pelota, pero no tampoco jugar mucho para atrás, de la zona media para atrás. Es pasar la mitad de la cancha y crear daño, crear los duelos, ¿ya? Porque tenemos jugadores que tienen muy buen pie con la pelota, igual la redundancia en los pies, como Galani, ¿cierto? Como Badalá.
1: Camargo.
0: Si se mete, Camargo, que juega bien también. Como Coquimbo Unido, que juega con Johansen, ¿cierto? Juega con Zavala por la orilla y con el chico Chandía. Que no tienen mucha movilidad, que tienen mucho ir hacia adelante, de desbordar y tirar centro, ¿ya? Y de Coquimbo, ya lo dijimos, un equipo titular, completamente titular, ¿ya? A salvedad de Badalá y de Chandía. De Chandía, que venía jugando bien, pero tuvo esa pubalgia que lo dejó mucho tiempo fuera de partido o de situaciones. Pero todo esto pasa siempre cuando ¿dónde va a parar la línea Coquimbo Unido? La primera línea, ¿cierto? Si la paro fuera del área, ¿ya?
1: O sea, para que la gente entienda, la primera línea son los atacantes ofensivos de Coquimbo.
0: Los atacantes.
1: Después, los volantes de creación de Coquimbo, ¿dónde se van a parar? Si en la media luna del círculo central,
0: es que ya
1: o más
0: equipo,
1: arriba.
0: Ya ahí el equipo es largo.
1: Claro, por eso te digo, para que la gente entienda,
0: claro,
1: graficarlo.
0: Tiene que ser un equipo que juegue cuando tenga el balón Colo-Colo en la salida, como un saque de valla, ¿cierto? Ahora tenga el arquero, jugar en 45 metros, 50 metros en la zona del campo de juego, ¿cierto? Ahí, crearle
1: dificultad
0: para que cometan errores. ¿Y qué tiene que hacer eso? Badalá. Insisto en Badalá, porque tiene mucha movilidad, porque tiene mucha potencia física. Él corre. Ahora va a correr menos espacio porque tiene que dedicarse a la salida de Colo-Colo, que es la salida. Mira, lo que estamos hablando, salida, ¿cierto? Con Vidal, el jugador que tiene muy buen pie con la pelota y es muy claro para jugar hacia los costados o hacia el medio. Tira unos pases en Chelina que al final te compromete porque te salta dos jugadores. Te salta dos jugadores y queda superioridad numérica de Coquimbo Unido cuando pasan la mitad del campo defensivo de Colo-Colo.
1: Sí, eso que tú dices, Badalá tiene que salir detrás de los volantes centrales de Colo-Colo y hacer un abanico izquierda-derecha y atacar a los defensores de Colo-Colo. Si Badalá se empieza a llevar el balón, a conducir y a desgastarse con la pelota y no descargar hacia los laterales volantes o hacia los punteros abiertos de Coquimbo Unido, se va a desgastar y va a ser un equipo donde va a cometer errores.
0: El equipo, mira, si Badalá es inteligente, va a correr menos porque va a jugar detrás.
1: Porque se la van a entregar libre.
0: Eso es. Pero no puedo correr con la pelota porque ya saben cómo juegan, que les gusta encarar, es jugar, tocar y mostrarse. Es lo que le cuesta. Eso más o menos.
1: Así es, ya...
0: Tenemos al corpóreo acá.
1: Tenemos al corpóreo.
0: De todas las radios.
1: Ahí, de todas las radios, está bailando el corpóreo de Coquimbo Unido aquí. Exacto. En la tribuna, donde...
2: Mándale mucho saludo al corpóreo, que soy su fanático número uno.
1: Perfecto.
2: Escucha, me perdí al corpóreo.
1: Al corpóreo, que está bailando acá en la tribuna de prensa.
2: Mire, qué bueno, mándale mucho saludo.
1: Donde nosotros hoy día estamos en pupitre, no estamos en caseta, para que la gente sepa, entienda que nosotros estamos siendo un vehículo de transmisión de Radio Riquelme y Radio Guayacán, RRC Deporte, a través de pupitres, ¿no? A través de nuestra caseta habitual que tenemos en el Francisco Sánchez Rumoroso. Compañero, ya los equipos se van rumbo a los vestuarios, el caso de Coquimbo Unido, lo mismo Colo-Colo. Se encendieron las luminarias acá en el Francisco Sánchez Rumoroso. Sigo sosteniendo muy poco público. Ya

0: Prácticamente a minutos de que comience esta brega.
1: Antonio,
0: dígame.
1: Antonio, mire, primero que todo, recordar que estamos en vivo y en directo a través de Radio Guayacán. Y pucha, yo el día que quería juntarme con el corpóreo de Coquimbo Unido, no vine, no fui. Ay, señor.
0: ¿Qué quiere que le diga? No se preocupe, se lo podemos mandar a la casa.
1: Sí,
0: vía,
1: por favor,
0: vía,
1: por favor.
0: Vía Temu.
2: Te lo vamos a mandar a Starken.
0: Starken Temu.
1: ¡No!
3: Oiga, le mandamos corpóreo para allá y usted lo manda al gato.
1: ¡No! Oiga, a propósito, miren, nos manda muchos saludos. Nos manda muchos saludos Antonio Castillo, el bueno.
2: El bueno.
1: Saludos
2: no
1: a los cracks. No, pues oiga. Saludos a los cracks de la RRC Deportes. Hoy quedan 3 puntos en la casa. Nos manda muchos saludos Antonio Castillo Espinosa, el bueno.
2: El bueno, Antonio
1: David
2: Castillo, el bueno.
1: Dice, desde Villa Dominante, saludos
3: fuerte,
1: a todo el
3: Pedro
1: equipo
3: Antonio.
1: De la... Saludos a todo el equipo de la RRC, a Bit 1970 en el YouTube de Radio Riquelme, me dice, y Radio Wilkan. Los Adocretos Macon dice, primero que nada, un saludo al cielo al recordado Pablo Pastén Ríos, y como un hincha de corazón, hoy Coquimbo jugará con los mejores tiempos. Hoy el Pirata conorará con un triunfo. Vamos, Pirata, los supercampeones. Le mandamos muchos saludos a Luis Díaz, a Lucho Díaz. Dice, déjense hablar tonteras y relaten el partido. Lo de la cancha es la verdad. Pero, caballeros, si faltan como 20 minutos recién.
2: Pero si
1: pues.
2: Todavía no comienza el partido, hombre.
3: Oy, ya, pues, Luchito. Relájate, Luchito.
0: Luchito, active la campanita, Luchito.
2: Tómate una agüita, Melisa.
0: Luchito, active la campanita y síganos en las redes sociales, Luchito.
2: Luchito, el partido empieza a las 15 horas, 3 de la tarde, hombre.
1: Ay, señor.
2: Oye, lo bueno que nos hizo reír el Lucho ya.
3: ¡Luchito!
0: Nos sacó el día el Luchito, nos sacó el día junto con el corpóreo.
2: Junto con el corpóreo nos hizo reír el Lucho.
1: Pucha,
3: Luchito.
1: Y justo juntar con el corpóreo, man, encima.
3: No te vamos a mandar tu cartita para el viejito Pascuero Pimentel, ¿ah? ¿Eh?
0: Oiga,
3: castigado, Luchito.
0: Oiga, Luchito, Dani,
1: pero, dígame.
0: Oiga, tiene el corpóreo cuando quiera cerca, po.
2: Hoy todavía faltan 14 minutos, ¿eh? 14 ya, minutos para las 15 horas, 3 de la tarde.
0: Usted tiene el corpóreo cerca cuando quiera, el chocolatito medio corpóreo.
3: Sí, no sé, una amiga corpóreo va a ir a trabajar, ¿eh?
1: Armando Valenzuela dice, vamos Colo Colo a ganar. Y eso, acompañando toma. Con unas chelas, esperando el triunfo del Barbón. Saluda al Crazy Rodríguez, Avid 1970. Espero que tome bien heladito el tecito, ¿ah? ¿Eh? Con espuma.
2: Sí. Muy bien. ¿Tiene más saludos?
1: Hasta el momento no. Ah,
2: ya,
1: y lo
2: ya
1: otro,
2: ahí vamos
1: y
2: a ir sumando.
1: ¿Sí? Tenemos una encuesta.
2: ¿Ya?
1: Tenemos una encuesta.
0: Ya, dígala.
1: ¿Quién ganará hoy? Con un 42% dicen nuestros auditores a través de las plataformas que Coquimbo Unido ganará.
2: Ganará, ¿ya?
1: Mientras tanto, con un 58% dicen que ganará Colo-Colo y empatarán con un 0%. Así está el pronóstico a través de las plataformas de Radio Riquelme y Radio Guayacán.
2: Muy bien, vamos a esperar entonces qué es lo que pasa, cómo se desarrolla este compromiso válido por la 24ª fecha del fútbol profesional chileno entre el elenco de Coquimbo Unido y Colo-Colo. Bueno, el público sigue llegando, no masivamente como esperábamos nosotros, al menos en el sector de las populares, no sé, no tenemos una muy buena visión acá en el sector de las tribunas preferenciales. Por ahí vimos a Daniel Morón, vimos al presidente de Colo-Colo, esta moza también, unos metros más allá donde estamos nosotros acá instalados en el sector de pupitres, así que viene
0: el
2: presidente y la dirigencia de Colo-Colo.
0: Sí, lo otro es que no sabemos cómo está debajo de la
2: claro.
0: Marcasina preferencial,
2: claro.
0: Si hay público o no.
2: Sí, bueno, siempre este sector está masivo, ¿eh?
0: Sí,
2: el lado donde estamos, debajo donde estamos nosotros, mucho público, pero yo calculo que vamos a tener más o menos unos, 6.000 espectadores, algo así, ahí a medida que ya nos vamos acercando, porque todavía faltan algunos minutos para que comience el partido acá en el estadio Francisco Sánchez Rumoroso, donde hay nubosidad en estos momentos, pero nubosidad parcial, hay que decirlo, ¿eh? Como nos dicen los meteorólogos, entre nubes y sol.
1: Aló, Julia.
0: Usted nos debe algo.
2: Tiembla, Julia.
1: Sí, tiembla, Julia.
0: Sí, usted nos debe algo, Pedro Antonio.
2: Sí, ¿qué
1: nos debe?
0: La cuaterna.
2: Ah, la cuaterna.
1: Ya, pues, caballero.
3: Sexteto. Sexteto.
1: ¿Para qué lo
2: vamos con el sexteto, vamos?
3: Árbitro principal, don José Cabero. Primer asistente, José Retamal. Segundo asistente, Vladimir Muñoz. Cuarto árbitro, Cristian Droguet. En el VAR estará Rodrigo Carvajal y en el ABAR Francisco Gallero. Luego le cuento algo de José Cabero. RRC Deportes.
2: Muy bien, José Cabero entonces será el juez ante el compromiso, secundado por acá, por debajo, por el sector de las tribunas preferenciales, don José Retamal. Y por las populares va a correr Vladimir Muñoz,
3: Vladimir,
2: que será el otro asistente del juez. ¿Para qué te traje? José Cabero, ojalá que arbitre bien. Que
3: ay, ay, ay,
2: esté clarito.
1: Ay, ay, ay.
4: ¿Ah? Siempre es Cabero, ¿ah?
2: Y que
4: para la Coquimbo siempre es Cabero.
2: Claro, y que el VAR esté en lo justo, ¿sí?
4: Díganos.
1: Pedro Antonio, mire, le manda muchos saludos Miguel Peña desde Minera Los Pelambres. Saludos, bueno, gigantes, Miguel, al gigante de la cuarta región, Miguel Peña desde Mineras Los Pelambres. A Mauricio dice, respecto al público, hay que recordar que hay más de 2.000 castigados. Y a Luis Silva Jiménez dice, hola muchachos, feliz escuchándolos. Pedrito aquí desde Salamanca, esperándolo con una cazuelita.
2: Ándate,
1: de esas que le gusta a usted. Y con un vinito de la zona. Saludos. Y grande el pirata. Así que, la cazuelita de Osobuco. Uy, uy, uy, uy.
2: Ay, ay, ay. Cuando, cuando vayamos a Salamanca, si os quiere ahí, vamos a pedir la cazuelita.
4: ¿A cuál? A la bruja de Salamanca, ¿no?
2: Vamos a pedir la cazuela.
1: A la brujita, ¿sí? A la brujita de Salamanca.
2: ¿Cómo se llama? ¿Cómo se llama el amigo?
1: Luis.
2: ¿Cómo se llama el amigo?
1: Luis Silva Jiménez.
2: Ah, Luchito Silva, ahí la vamos
4: ahí
2: a...
4: Ahí somos, sí. Luchito, de ahí somos.
2: Vamos a ir a visitar a Luchito.
3: La pega, la pera, Luchito.
1: Mauricio, claro, dice, saludos que... amigos, recuerdo cuando vivía mi viejita, era fiel auditora y estaba pegada a la radio escuchando el partido. Carmen López, López se llamaba, disculpe, Carmen López se llamaba y estaba escuchando fiel auditora de Radio Riquelme. Así que le mandamos muchos saludos a Mauricio a través del YouTube de Radio Riquelme y Radio Guayacán. También adivinen quién, pues, quién se suma a la transmisión.
2: ¿Quién díganos, se suma? Díganos,
1: díganos. Punto Noticioso dice, saludos al área deportiva de Radio Riquelme y Guayacán, y en especial al relator deportivo Pedro Antonio Castillo, le manda muchos saludos el Tatita.
2: Sí, un saludo para nuestro amigo, para nuestro gran amigo y también alianza ahí de nuestro Punto Noticioso, que tiene cobertura también a nivel regional y nacional, así que muy interesante,
3: sí,
2: todo lo
3: sí,
2: que
3: no, el viejo
2: todo lo que hacen ellos.
3: Sí. Oye, ¿cómo se llama el amigo que va, el amigo que ofreció la cazuela, Pedro? ¿Cazuelito de Salamanca?
2: Luis, sí, Luis.
4: Ahora es mi amigo fiel, es mi mejor amigo.
3: Don Luis, ahí, tenga cuidado, que va Toñito, va Daniel y don Pedro. Usted va a tener la mano de piedra, Mohamed Ali y a Mac Tyson, los mejores pegadores en la pera.
1: Y el gato Gastón también.
3: Unos profesionales.
4: Oh, ese es peligroso.
3: No, unos profesionales, amigo. Unos amigos.
2: Ay, ay, ay. No, pero un abrazo, no, y gracias por la gentileza. El otro día también, de otro lado, también nos estaban invitando, parece, ¿no?
4: Sí, estamos haciendo la agenda, estamos haciendo la agenda de aquí hasta fin de año.
2: Sí, estamos haciendo la agenda para hacer un tour por toda la región.
3: Ojo, Vitali también invitó, no había invitado nunca. Vitali invitó, tenemos invitación con Vitali. Sí, señor.
2: Sí, pero cuando uno llega allá y pregunta por él. Dice que vuelvan al otro día.
3: Anda embarcado.
2: Claro, no, y después uno llega, hay un lechero que dice: si hoy no estoy, mañana sí.
4: Hoy se fía, mañana no.
3: Claro. Claro. ¿Ah? Luego dice,
2: si hoy no estoy, mañana sí. Y usted vuelve a ir mañana y está el mismo lechero. Si hoy no estoy, mañana sí.
3: Si bueno, no, si estoy.
2: Un abrazo para Vitali.
1: Sí, le mandamos saludos. Le mandamos saludos.
3: Invito,
2: un abrazo a nuestro
3: que
2: amigo.
3: Y con dos semanas de anticipación le avisemos cuando.
2: Vamos. Sí.
1: Bueno, le mandamos saludos a toda la provincia del Choapa. Sí. Le mandamos
2: un
1: saludo a toda la provincia del Choapa, sí.
2: Un abrazo grande para toda la provincia del Choapa, para la provincia del Limarí. Tenemos muchos seguidores acá en la provincia de Elqui, acá en la conurbación. Suena lindo, la Guayacán 98.9. Señoras y señores, estamos con toda la fuerza, estamos con todo el vigor, con todo el power para llevarles a ustedes lo que va a ser el trabajo de este partido entre Coquimbo Unido, Colo Colo, cuando ya los equipos en cualquier instante van a aparecer por el túnel. Ya podemos apreciar también la gente de la Teletón, han hecho ahí un pasillo, seguramente se van a acercar también hasta la cerca de la mitad del campo de juego. Todo se está preparando, amigas y amigos, para lo que va a ser la 24ª fecha del fútbol profesional chileno, donde Coquimbo Unido tiene que sumar, donde Coquimbo Unido tiene que ganar, y Colo Colo por supuesto que también viene con la mística y la mentalidad de abrochar un buen resultado en esta jornada de día domingo acá en el Sánchez Rumoroso.
1: 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ACTS Marlene.
3: Ciudad, bien, sí, ciudad sí, de donde usted fue expulsado, Curicó también.
1: Mándenme tortitas de... ¡Ay, tortas curicanas, por favor! Con lucma, por favor, con lucma.
4: Pedro, a ver si nos recuerda las oncenas titulares que ya están pronto a salir al campo de juego.
2: Sí, señor, el equipo de Colo-Colo iría con Gabriel Maureira en portería, camiseta número 25. En la extrema defensa para el 2, Jonathan Villagra. El 23 para Arturo Vidal. Para Diego Ulloa, la 26, Joaquín Sosa, la número 4. Ese sería el paredón, la extrema defensa que ha elegido Fernando Díaz. Y vamos también con los hombres que van a ir en la parte de medio campo, con Jason Rojas, camiseta número 28, Tomás Alarcón, la 6, Víctor Felipe Méndez con la 5, y un poco más arriba, Álvaro Madrid como un volante ofensivo con la número 8, dejando en la parte de proyección al 24 Leandro Hernández y al 9 Javier Correa, cuando en cualquier momento los equipos se vienen al campo de juego, mientras que el elenco de Coquimbo Unido lo hace con Diego Sánchez, el Mono Sánchez, camiseta número 13, en portería, en el fondo. Ahí aparece el coreano Francisco Salinas, 3 para Toto Fernández, Benjamín Gasolo, el 2, el 16, Juan Cornejo, la número 7 es para el 7 para Sebastián Galani, 8 para Alejandro Camargo. Tenemos además el 10 para Guido Badalá, el corre camino. La número 15 para Cristian Zavala, 9 para Johansen y la 30 para Benjamín Chandía.
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2: Saludos, dice, a los piratas de corazón desde Wynn. Llegó Jaime y hoy está en Baquedano pegando en la pera. También nos mandan un saludo por acá por el WhatsApp de la radio Riquelme, Leonardo, el amigo que nos manda un mensaje de saludo a los piratas de corazón desde Wynn y de tantas otras partes donde a esta hora nos están escuchando. Señoras y señores, se viene la fiesta del fútbol. Ya está el conjunto de Coquimbo Unido y el elenco popular de Colo-Colo en el campo de juego, con el arbitraje de José Cabero, José Retamal, que va a correr por las tribunas preferenciales, Vladimir Muñoz por las populares. El partido se viene, el fútbol se viene en el Sánchez Rumoroso.
3: Pedro.
2: ¿Sí? Sí,
3: usted mencionó a José Cabero, árbitro chileno, nacido el 9 de octubre de 1984, con 42 años, árbitro desde el 2013 y oficialmente arbitraba a Coquimbo con Colo-Colo en una oportunidad el 26 de abril del 2025, triunfo para el cacique por 2-0, marcado por la polémica expulsión de Manuel Toto Fernández.
2: Perfecto, buena estadística, señoras y señores, cuando ya los equipos se están saludando ahí con el cuarteto referil. El fútbol se viene, grata jornada dominical, el sol alumbra acá en el Sánchez Rumoroso.
1: 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El comentario número de nuestro querido Toño Rodríguez. Y también nuestro querido Mario López Rodríguez. Los Rodríguez y los Antonios.
3: Los Antonios.
2: Muy bien, Mario, ya está todo listo, todo dispuesto para lo que hacer este gran compromiso.
5: Un partido esperado por todo lo que, a la hora que llegamos, ¿no? A abrir nuestras transmisiones.
4: A las 13 horas.
5: A las 13 horas, con una sintonía como siempre la hemos tenido. Se ve linda la cancha, se ve lindo para jugar, el clima está precioso, ¿cierto? Esperábamos más público y ahora se nota la diferencia de esos 2.700 personas que no pueden echar al recinto norte porque están identificados, ¿no? Con su, ¿cómo se llama? Acreditarse para echar el
4: ticket.
5: Claro, entonces va a ser un partido hermoso. Va a ser un partido, tengo mucha fe que Coquimbo le va a hacer partido a Colo Colo, ¿ya? Y esperamos que logre lo que se trabajó en la semana para poder así, ¿ya? Trabajar tranquilo para la próxima, porque todos los partidos que se vengan ahora para adelante son verdaderas finales, que necesitamos los puntos, como mucho, que están más abajo y nosotros nos necesitan, pero nosotros tenemos que marcar la diferencia porque somos el campeón del 2025, un campeón histórico. Un campeón histórico.
2: Estudio.
5: Entonces, eso, sí. Eso queremos, sí. que todos nosotros ahora estamos esperando que haga la tarea el cuadro pirata porque trabajó, porque se le ve bien, se le ve ganoso, se le ve mentalmente descansado, físicamente descansado, y solo queda que ruede la pelotita para poder mostrar lo que el cuadro trabajó en la semana.
4: Sí, Pedro, recién todo el plantel de Coquimbo Unido y los chicos de la Teletón más Teletín se sacaron una foto más el corpóreo de Coquimbo Unido en el sector de la barra del Hueso Pirata, y ahora recibe una ovación el plantel de Coquimbo Unido que los pasa a saludar, y ya están próximos a comenzar cuando hay sorteo de capitanes, y el cuadro de Colo Colo está haciendo la última activación en el terreno de juego, y Coquimbo está transitando con el balón en el campo del sector de la barra del Hueso Pirata que da hacia calle Carmona.
2: El partido se viene, señoras y señores. 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Riquelme, Guayacán, unido a través del deporte. Se viene el fútbol. Coquimbo Unido ganó, parece, a ver el sorteo. Le va a corresponder al Mono Sánchez ubicarse, dando la espalda donde la barra del Hueso Pirata. Ahora no está en la cantidad de antes, pero
5: como les gusta jugar Coquimbo, y siempre desde que yo jugaba, ¿eh? Y mucho antes venía al estadio, les gustaba jugar mucho de norte a sur, empezando y terminar para el lado de allá, al lado norte, que lo identifica por la zona geográficamente donde estamos ubicados, este puerto hermoso, querido, de Coquimbo.
2: Ahí está entonces, en la ubicación geográfica en el campo de juego, el Mono Sánchez va a tomar ubicación, dando la espalda a donde se ubica habitualmente la barra del Hueso Pirata, que hoy está, mermada ahí por la situación que ocurrió con este fuego de bomba de ruido.
4: Hay menos hinchas, los que no vinieron, los que no están sancionados, pero ya estamos próximos a comenzar con el juez del encuentro, que es el señor
6: José Cabero.
4: Vamos, Cabero, que te quiero ver.
6: Toño.
2: Señoras y señores.
4: Dígame.
6: Visita ilustre a esta hora la televisión, la transmisión oficial, a Matías Palavicino en la tribuna ahí, muy cerquita de ustedes.
2: Perfecto, sí, ahí podemos apreciarlo. Bastantes personajes ilustres están ubicados muy cerca de nosotros. Señoras y señores, se viene el fútbol, se viene. El pitazo será de José Cabero para que se active el micrófono a través de RRC Deportes, Radio Riquelme, Radio Guayacán. Se viene el fútbol, 24ª fecha. Se enfrentan Coquimbo Unido y el elenco de Colo Colo. El partido se viene, el partido va a comenzar, señoras y señores, dando la espalda a lo que es la barra del Hueso Pirata, y está ubicado el portero Diego Sánchez hasta el otro sector, dando la espalda hasta el Hospital San Pablo. Ahí está Gabriel Maureira. El fútbol se viene, señoras y señores. Va a pitar Cadavero, sí señor. Comenzó el partido. Comenzó a movilizarse la pelota por parte de los hombres de Colo Colo. Señoras y señores, comenzó el fútbol en el Francisco Sánchez Rumoroso.
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2: Arriba se iba a Zavala, atención, el rápido bala, la pelota que va rebotando en Joaquín Sosa. Esta se va al primer lanzamiento de esquina. Viene el tiro de esquina que favorece al pirata. ¿Qué número le ponemos?
1: ¡Uno! 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
2: Se prepara, ahí está el mágico Cornejo, atención para pegarle a la pelota. 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Señal digital desde el estadio Francisco Sánchez de Venezuela, pegando Cornejo por bajo, atención, buscando a Zavala. Zavala tiene que salir del marco grande, todo esto se hace por el descuelgue del sector diestro. Cornejo buscando por segunda instancia a Cristian Zavala, la pelota que se pierde por el fondo, al final lo alcanza a reaccionar bien el jugador del equipo de Coquimbo Unido. Ya la tiene Maureira, el portero de Colo Colo, para jugar junto con Vidal en el fondo.
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2: La pelota que viene hasta Madrid, la va perdiendo, quiere recuperar el conjunto de Coquimbo Unido, se juega más cerca, sector popular, Iván Alán que va recogiendo, atención, se va Johansen, Johansen, Marco Grande, ¡Diego! Se fue el pirata, la pelota que le alcanza a Johansen, se le adelantó algunos metros ante la salida de Gabriel Maureira, alcanza a pichar la redonda en el minuto de juego de esta primera etapa. Poco se había desarrollado el fútbol y al final aparece el gran toro Nicolás Johansen para teñir la red de Colo Colo Aurinegra, a festejar los barbones, a festejar los hinchas piratas, señoras y señores. Ahí estuvo Nicolás Johansen para derrotar a Gabriel Maureira. Gana el conjunto de Coquimbo Unido por 1-0 a Colo Colo.
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6: Pedro.
2: Toño.
4: Sí, lo decíamos, lo estábamos comentando. La salida fue con Vidal. Vidal la abrió hacia la zona de la derecha, en donde prácticamente la pierde el lateral de Colo Colo. Lo presiona con Chandía, aparece Johansen por la espalda, por eventual puntero, la puntea, sale el portero Maureira y se le pasa por debajo del pie y fue gol de Coquimbo Unido para abrir el marcador al minuto de juego acá en el Francisco Sánchez Rumoroso.
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2: Gol rápido del conjunto de Coquimbo Unido. Al minuto ya, el toro Johansen. Batiendo al portero Maureira, que nada pudo hacer. Con rapidez salió jugando el conjunto de Coquimbo Unido porque antes ya se había proyectado y después vino la secuencia del gol. Está ganando el elenco aurinegro por 1-0 al popular, Toño.
4: Sí, Pedro, y antes Coquimbo Unido, antes del minuto tuvo un lanzamiento de esquina que casi lo capitaliza el cuadro pirata y acto seguido sale jugando Colo Colo a través de Vidal, la pierden en la salida por la eventual lateral derecho y viene la arremetida de Johansen y pone el 1-0 en favor del cuadro pirata cuando hay un lanzamiento libre para el cuadro popular.
2: Así es, falta le cometieron a Hernández un poquito más allá de tres cuartos de campo, el lanzamiento libre que favorece al conjunto de Colo Colo, recostado por el sector un poquito más por el sector de las populares, mirando hacia la portería que defiende el Mono Sancho. Estero libre para el popular.
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2: Se está preparando, atención, para pegarle la pelota ahí nuevamente para hacer la conexión. Atención, la pelota que al final se pierde en el fondo, no prospera. La carga, lanzamiento libre para el conjunto de Colo Colo. Tranquilidad en el fondo, ya lo tiene el Mono Sánchez para hacer la cobertura correspondiente desde el fondo. Gana el Barbón, querido, por 1-0.
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2: Arriba se iba Zavala. La pelota que la llevaba pegada a pierna diestra, pero se adelantó al final porque también corría por esa banda para ponerlo a frenar. Era Joaquín Sosa. Ya la está sacando un saque de costado. Sosa que entrega para Vidal. Vidal con pierna zurda hasta el círculo central. Ahí el protagonismo él intentaba para Coquimbo Unido. Era Fernández Toto por bajo. Nuevamente recoge bien. Era Ulloa para poder entregar para Madrid, abriendo por el sector las populares. Avanza el conjunto forastero, la pelota siempre en los pies del equipo de Colo Colo, por esa zona va conectando Rojas arriba, por aquella acudiendo Correa, Correa que va llegando cerca del banderín de esquina, sector las populares, sale a marcar el Toto Fernández, quiere ganar la última raya, Correa, Sandro que viene, la pelota que pasa, Marco Tico, hay que sacarla, ahí estaba nuevamente Casolo, la va recepcionando Méndez para Colo Colo, pelota por bajo, atención para jugarla para Ulloa, más atrás ahí para poder conectar bien, la pelota que la va levantando la con buscando en profundidad Correa, se pierde la pelota en el fondo, se activa Colo Colo, Toño Rodríguez, después del 1-0.
4: Sí, se activó, sintió el gol Colo Colo al minuto de juego, lo está perdiendo y tiene que salir a buscar la igualdad, y prácticamente todos los volantes de creación del cuadro pirata están buscando Correa para tratar de igualar el marcador en esta primera instancia, que lo está perdiendo ya cuando está transcurrido 7 minutos de esta primera parte. Lo gana el cuadro pirata.
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2: Atención, la pelota que se jugó en saque de costado arriba buscando a Johansen, pero se eleva Jonathan Villagra por altura, golpe de cabeza, pelota que se va a un lanzamiento de esquina que favorece el Barbón al pirata. ¿Qué número tiene?
3: 2.
4: El 2.
3: 2.
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2: Atención, se prepara Zavala, pierna diestra arriba. Gasolo le va sacando el equipo de Colo Colo. Cuidado que puede venir la réplica, el contragolpe. Rápidamente se va Hernández, pasó a la mitad del campo de juego. Le sale a marcar, entre ellos iba Zavala a recuperar Gasolo. La pelota que rebota nuevamente en el número 24. Leandro Hernández se va al saque de costado que favorece justo en la mitad del campo de juego. 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A partir del minuto de juego, está ganando el Pirata por 1-0, el gol convertido por el Toro Nicolás Johansen, gana el Pirata por 1-0, la mitad del campo de juego en su propia zona, Méndez que intenta nuevamente atrás ahí para poder involucrar a Jason Rojas, que está corriendo cerca de las populares, se activa Colo Colo, se viene la pelota en demanda de Madrid, ahí Madrid levanta la cabeza, mira ahora su entorno, entrega para Sosa más arriba, aparece por ese sector, ahí estaba para poder reconquistar la pelota, el pelado Camargo, el pela, más atrás ahí, nuevamente para el coreano Salinas, en el fondo para que la vuelva a tocar Gasolo para Galani para el coreano, para Galani, así va haciendo fútbol, nuevamente para Cristian Zavala, alcanza a pincharla, al final el coreano, pero se ha marcado, sí señor, falta, cayó Galani, el tiro libre que favorece para el conjunto aurinegro.
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2: Jugando Chandí, atención que se va juntando con el correcamino. La va perdiendo al final Chandí, la pelota que se va juntando ahí los pies de los jugadores de Colo Colo para salir en tres cuartos de campo. Marcamos recién los 9 minutos. Pelota que va, atención en profundidad para Correa. Aparece el Toto Fernández, pues se va entregando Álvaro Madrid. Álvaro Madrid que se va descolgando. El Chandí, el vicuñense que no le da espacio. Ahí estaba, siguiéndolo. Al final le puntea la pelota al saque de costado lateral que favorece a Colo Colo.
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2: Es Colo Colo que intenta en territorio de Coquimbo Unido, pero bien parado, ahí administrando la pelota con tranquilidad el conjunto de Coquimbo Unido. Va apareciendo Vidal, se va dejando nuevamente ahí, atención a Madrid que la tiene, de inmediato entrega nuevamente para Vidal que va levantando el centro, solitario, mano firme, enguantadas el mono Sánchez, la saca sacando de inmediato para que se vaya Zavala. Qué bien como la baja Zavala, se la puso ahí el correcamino, por ahí el segundo, remató Zavala. Apareció Gabriel Moreira, apareció Gabriel Moreira, el correcamino que casi tuvo el segundo tanto para el Pirata. Manos al rostro de los hinchas aurinegros, señoras y señores, en el minuto 10 de esta primera parte, cerca estuvo el Barbón nuevamente de teñir el arco aurinegro de Moreira, Toño.
4: Sí, una buena pelota, prácticamente la recupera Coquín Munido en su propia zona, sale con un pelotazo largo hacia la zona de la derecha, la amortigua Zavala, la tira al centro, a la espalda de los centrales, y aparece solo el correcamino, pero le pegó muy suave para poder tratar de batir al portero Moreira, en que estuvo el cuadro de Coquín Munido de convertir la segunda cifra cuando ya transcurrían 10 minutos de esta primera parte. Lo gana el Coquimbo Unido 1, Colo-Colo 0.
2: Mario.
5: Una salida muy rápida de Sánchez para Zavala, controla bien, control muy, muy bueno, y ve a Zavala, va y ve a Badalá y le pone un pelotazo en Chelina muy bueno, que le faltó un poquito más de fuerza o cruzado, porque si no lo hacía.
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2: Se equivocan los hombres de Colo Colo en la proyección a recuperar Johansen. Johansen ahora más atrás ahí para que la pueda manipular bien. Era Galani. Sí, señor, ahí la Galani nuevamente, pero Johansen más atrás. Venía el coreano. De puta que la tiene Zavala. A correr Galani. Vamos, el Tigre. Llega ante Vidal. Reclama Vidal porque la pelota se va a un nuevo lanzamiento de esquina. Se va a un nuevo lanzamiento de esquina para el Barbón, para el Pirata. Póngale número para que te traje chocolate.
3: ¡Tres!
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2: Se viene el lanzamiento de esquina que favorece al Barbón, al Pirata, que está arriba, enarbolando la bandera hasta el momento del triunfo. El equipo de Coquimbo Unido, anotación de Johansen, minuto 1. Ahí se está preparando el correcamino. Vamos a ver qué es lo que hace el correcamino. Pelota que da Camargo, que no puede sacarla en el tema de defensa. Es Correa ahora que también apoya. Pelota que va arriba. Hernández que no alcanza a llegar, pero sí la mitad del campo de juego. Está Galani para compartir la pelota con el mágico Cornejo. Ya la maneja con zurda arriba para Sandía. La va recepcionando más cercano al lado populares para Camargo. Vuelve a meter con esfuerzo. Ahí, atención, la pelota para Chandía. Centro que viene. Se cruza Vidal. Cerca el marco chico ante la salida de Moreira. Va recogiendo nuevamente Rojas ahí para poder combinar con Tomás Alarcón. Va saliendo allá del marco grande. Tranquilidad ahora en la saga del equipo de Colo-Colo, que viene por intermedio de Joaquín Sosa. Ahí la tiene el número 4 del equipo popular. Se demora un poco en poder avanzar en tres cuartos de campo. Prolonga la pelota ahora para que vaya saliendo Villagra. Ahí la tiene Villagra por el otro sector. Va subiendo Rojas a la carga. Se va siempre el conjunto de Colo-Colo, sector de los populares. Transita bien con tranquilidad el equipo Albo. Pelota que viene por bajo también para sumar esta vez opciones, posibilidad para Méndez. Ahí transita para Sosa, abriendo para que pueda levantarlo Ulloa, que se va descolgando como eventual hombre en punta, sector izquierdo. Siempre se va, atención, ahí acumulando marcación más atrás nuevamente para que la tenga Méndez. Pelota que va pasando para el sector donde va ya apareciendo Vidal. Círculo central, territorio del equipo de Coquimbo Unido. Quiere ir nuevamente Méndez, pero va saliendo de atrás el Toto Fernández. El Toto Fernández ahí quería también manejar bien la pelota por intermedio de Sandía, pero la perdiendo el conjunto de Coquimbo Unido. Cuidado que va colocando el pelotazo Méndez ahí para Rojas. Centro que viene, peligroso. Esto va Ulloa. Golpe de cabeza de Gasolo. Hay que sacarla. También aparece Zavala. Arriba se va Colo Colo cuando hay una falta. Cuando hay una falta de Zavala, va a haber tarjeta amarilla. Minuto 14, señoras y señores. Minuto 14 de esta primera etapa. Viene la primera tarjeta amarilla para pintar a Cristian Zavala. La falta que se la cometieron a Víctor Felipe Méndez, que ya está recuperado. Tiro libre para el popular Toño.
4: Sí, se conocen bastante bien. Quiso hacerle una amague. Zavala va al piso con las piernas hacia adelante, lo derriba. Pero para mí, si era falta, no, para tarjeta amarilla, claramente. Hay lanzamiento libre para el cuadro popular.
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2: Sí. Atención. Se viene el lanzamiento libre que favorece al equipo de Colo-Colo. Atento, dos hombres en barrera. La pelota que va tomando altura. Méndez que le pega. En el fondo aparece golpe de cabeza el Toto. Pelota que se va por sobre el techo del arco defendido por Sánchez. Se viene el lanzamiento de esquina para Colo Colo, para el popular. ¿Qué número tiene?
5: Juan.
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2: Se viene Méndez para el lanzamiento de esquina. 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La pelota que la pegando Méndez. Ahí estaba Vidal, la va sacando. Ahí también estaba Johansen para poder impulsar la pelota cerca de tres cuartos de campo, sector de los populares. Ya la va jugando con los Colo nuevamente por intermedio de Alarcón. Alarcón que va levantando centro. Cuidado que aparece Ulloa, golpe de cabeza. Le pega hacia atrás, intenta nuevamente entrar Correa. La pelota ahí está en disputa, lo marcan bien. Pelota que se va por el confín del campo de juego. Se va por el confín del campo de juego. Presiona Colo Colo. Hay lanzamiento de esquina que favorece al equipo albo. ¿Qué número tiene?
3: Dos.
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2: Lanzamiento de esquina que favorece al conjunto de Colo-Colo. Señoras y señores, después del 1-0, arriba se ha ido el equipo albo, buscando las opciones en la portería defendida por el mono Sánchez. El lanzamiento de esquina que ya se está ejecutando, pelota que va por altura. ¡Cuidado! Vidal que va por alto, golpe de cabeza. Y ahí estaba, justo al mono Sánchez para recoger. La pelota que la tiene nuevamente el correcamino. Se viene arriba el correcamino. La pelota que le inyectaba atención para que vaya subiendo. Se viene Chandía por el sector diestro. Se va adentrando. ¡Qué bien Chandía! Le pega Chandía. La pelota que va rebotando en Alarcón. Insiste nuevamente. Se refugia ahí. Colocó la pelota de manejada por Chandía. El pase que iba hacia atrás para Zavala. Pero ahí estaba para cortar. Aparecía en esa figura Méndez. Pelota que está en el campo de juego. Se va al saque de costado que favorece que ya está jugando el conjunto aurinegro.
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2: Atención Galán, y que la tiene ahora también Juan Cornejo para entrar con la posibilidad también para Guido Badalabra. Lo sale a marcar ahí Villagra. La pelota que se escapa, se pierde en el fondo. Recupera el elenco de Colo Colo cuando ya marcamos, muchachos, a los 17 minutos de esta primera etapa. Buen partido, buen ritmo. Gana el Pirata Toño.
4: Sí, claramente Coquimbo abrió la cuenta, la obligación de Coquimbo, lo estaba sacando hasta este instante, sintió el gol Colo-Colo y Colo-Colo se va en busca de la igualdad y está sacando mucho centro. Ojo Coquimbo Unido en la zona defensiva, que por las bandas lo están atacando y le están sacando centros y llega muy libre a cabecear en la zona defensiva del cuadro de Coquimbo.
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2: Pelota que ya no tiene Sosa. Cuidado que Sosa va levantando el centro. Buscaba Correa por altura. Y también a Leandro Hernández, los dos hombres en punta de Colo-Colo. Pelota que se va por el confín del campo de juego. Ahí saque de arco, saque de portería que favorece al elenco de Coquimbo Unido. Comenta el gran Mario Rodríguez este 1-0.
5: Un partido muy bien jugado por ambos equipos, con una sorpresa que Coquimbo Unido lo pilla mal parado Colo-Colo y generalmente le está produciendo daño o preocupaciones, ¿ya? Pero el equipo está jugando bien. Lo que dice Toño es verdad, están tirando muchos centros de las bandas para ver si pillan mal parado, porque Correa es muy bueno en el juego aéreo, pero Coquimbo Unido muy bien en lo que está trabajando y se merece el resultado que tiene porque lo ha hecho bastante bien. Atención,
2: cuidado que la carga se va al conjunto de Colo-Colo. La pelota que ahí la está luchando Hernández, atrás también para dar la posibilidad para Madrid. Se adelanta algunos metros la pelota, sí, ahí está disparando ese balón el mono Sánchez, más allá de la mitad del campo de juego, sector de los populares, para que se vaya al saque de costado lateral que favorece al equipo de Colo-Colo. 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Cuidado, que la tiene Madrid por bajo, y se salva el pirata cuando remataba Leandro Hernández, un hombre que se
7: incluso en el fondo en la zona de Coquimbo Unido. Pelota que se va al lanzamiento de Osuna, que favorece a Colo Colo. ¿Qué número tiene?
6: 3.
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7: Se viene el lanzamiento de esquina que favorece a Colo Colo. Méndez se prepara, atento defensor y atacante, cuidado, ahí está observando el juez del compromiso, lo que siempre ocurre, jugadores que se toman, jugadores que se sujetan, ahí está nuevamente el lanzamiento de esquina, pelota que viene por elevación, intentaba Camargo desde el fondo también, ahí luchando ese, el Toto Fernández Garán, y que también la quería sacar, pelota que la pone por bajo, colocó la atención para que nuevamente Méndez vaya levantando el centro, solo al Mono Sánchez, ante la presión de Colo Colo, la pelota ya la juega con rapidez para que se vaya arriba, atención ahí, la tiene el conjunto de Coquimbo Unido, Johansen abriendo las opciones, buscaba el correcamino, también corría Chandía en la parte ofensiva del conjunto de Coquimbo Unido, se pierde otra gran opción, el elenco aurinegro en los 20 minutos, señoras y señores, casi celebran nuevamente los hinchas piratas, cuando la carga se iba el equipo de Colo Colo, la pelota que rebota en el antebrazo de Camargo, ha marcado el juez, tiro libre peligroso, a la portería que defiende el Mono Sánchez, Toño.
5: Sí, claramente. Allá van a presionar al árbitro, ojo.
4: Sí, bueno, quieren que cobre penal, pero está fuera de la línea sentencia del área mayor, prácticamente le rebota en la mano, cobra lanzamiento libre, el juez del encuentro, una jugada peligrosísima para el cuadro de Coquimbo, pero antes lo tuvo el cuadro pirata, tras una salida rápida del Mono Sánchez, encara hacia el sector derecho el cuadro de Coquimbo, engancha, le pega y queda corto el jugador Chandía para llegar a ese balón que podría haber sido la segunda cifra del cuadro pirata en esta primera etapa.
1: Toñito,
4: dígame.
1: ¿Puede un poquito acercar más el micrófono? Porque lo escucho un poquito bajo.
4: Perfecto.
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6: Daniel,
7: atención, que está Correa. Sí, sí, sí. Le pegó Correa y gol. Gol de Colo Colo en los 22 minutos de esta primera etapa. Lanzamiento libre, lo dijimos, peligroso a la portería del Mono Sánchez. La barrera que no se ubica bien, le dejaron el espacio cerca del segundo poste, ángulo, casi en la medianía del ángulo izquierda, la ubicación del Mono Sánchez, nada pudo hacer, parado se quedó el arquero de Coquimbo Unido. Llega la paridad, señoras y señores, en el Sánchez rumoroso. Anotación de Javier Correa, reiteramos, en el minuto 22 llega el 1-1 para Colo Colo y Coquimbo Unido.
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4: Pedro, un lanzamiento libre peligroso, las mejores jugadas por parte de Coquimbo Unido para aumentar el marcador, el 2-0, y cuando menos se pensaba, cuidado,
7: atención que la tiene Johansen.

0: pirata, gol pirata, gol pirata. Gol del Barrón, a festejar los piratas, a festejar los Barrones, señoras y señores. Aparece nuevamente en el minuto 23 el Toro Nicolás Johansen, para dejar sin opción a Gabriel Moreira, para rematar prácticamente el ingreso del marco grande y batir al portero de Colo Colo. Señoras y señores, 23 minutos transcurrían cuando después del gol de Colo Colo se va arriba Coquimbo Unido, y hoy aparece nuevamente el Toro argentino Nicolás Johansen para hacer festejar a los hinchas aurineros. Coquimbo Unido 2, Colo Colo 1.
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2: Sí, un golazo que duró un minuto el gol de la igualdad a Colo Colo. Parten rápidamente, la tiran en profundidad por la zona de la derecha, se la encara a Johansen, encara hacia la zona central, le pega un puntazo y deja batido al portero Moreira para poner Coquimbo 2, Colo Colo 1, cuidado.
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0: Atención que la carga se va al conjunto de Coquimbo, le pone que la tiene Sandía después del pase de Guido Balá, siempre se va arriba Sandía, la Serena va a marcar, aparece Rojas ahí para poderlo bloquear, nota que la tiene Villagra, después del pase entregado por Rojas, solamente para Rojas, para Vidal en el fondo, ahí va saliendo recién Méndez con la pelota, con el Lacimi Argolla, se equivocan los hombres de Colo Colo, pero no es tan bien Zavala, a recepción nuevamente Villagra que se va pasando la mitad del campo de juego, está ganando el Pirata querido por 2-1, qué partido señoras y señores, estamos viendo acá en el Sánchez rumoroso, un partido con vida, Pedro, un partido animado, sí.
2: Andaba un toro suelto por Coquimbo y era Johansen.
0: Está Oso. Vivito, está vivito el toro Johansen. Cuidado que pelota que lo tiene nuevamente el equipo de Colo Colo, Correa que la envía. ¡Ah! Le pega de media vuelta, aparece el Pela para poderla sacar nuevamente Correa con golpe de cabeza. Vamos muchachos, vamos Pirata. Es Galani que le impulsa hasta cerca de la mitad del campo de juego. Al final Vidal le comete falta al jugador Johansen, lo deja resentido y el juez no ha marcado nada. Y en el otro sector cae Correa en la marcación con Juan Cornejo. Toño.
2: Pedro, para mí es expulsión. Si lo llaman del VAR, se tiene que ir Vidal porque fue directo a chocar al jugador de Coquimbo con el brazo arriba. Es por eso que queda lesionado el jugador Pirata. Qué mal intencionado Arturo Vidal, y después reclama y llora.
1: ¿Qué es lo que dice el VAR de Radio Riquelme allá en Aldunate?
3: Estamos a la espera de imágenes.
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0: Vamos, señoras y señores, no da sed. Pelota que la está jugando Vidal. Ahí se equivoca porque no puede llegar la pelota para el arcón. Vamos, Pirata. Ya pegando con el borde externo. Atención. Ahí le pegó el Pela Camargo, pero está en posición adelantada. Al final, el Toro Johansen, el goleador del equipo aurinegro.
2: Ah, el Torito anda suelto en el estadio. ¿Quién es? Johansen.
3: La transmisión capitalina la hizo cortita. Ninguna repetición, Pedro.
0: Perfecto, no hubo repetición entonces en esa jugada malintencionada de Vidal. La pata que la va jugando nuevamente ahí, rebotando en el correcamino. Va recuperando Johansen, va a correr Zavala. Qué bonito se la pone el correcamino. Puede venir el tercero. Gol del pirata.

0: festejan los piratas, a festejar los barbones, a festejar los aurinegros. Minuto 28, señoras y señores, de esta primera etapa tenía que aparecer el correcamino. La pelota que la recepciona, gran jugada colectiva del conjunto aurinegro, y el correcamino que se fue arriba. Enfrenta a Gabriel Madureira, que nada pudo hacer, y la pelota que rebota en el poste del lado izquierdo de la portería con la colina. Y Sotiño de aurinegro, el arco de Colo Colo por tercera vez. Está ganando el pirata. Derrota a Colo Colo por 3-1. Guido Badalá hace festejar a los aurinegros.
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2: En prácticamente 4 minutos, Coquimbo pasa a llevar a Colo Colo en el marcador 3-1. Lo recupera Coquimbo Unido en la salida. Pelota en profundidad al espacio. Aparece solo por el vértice mayor del área grande. El correcamino de Coquimbo Unido para batir al portero Maureira. Poner a Coquimbo Unido 3, Colo Colo 1 en el Francisco Sánchez Rumoroso.
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2: Pedro.
3: Sí.
2: Un toro suelto en Coquimbo y un correcamino también en el Francisco Sánchez Rumoroso. Para Coquimbo, uno para Colo Colo.
0: Que ya.
4: Un gato, un zorro.
0: No sé cuántas pirinas, Fernando Díaz. Entre el toro y el correcamino, señoras y señores, Colo Colo, no haya que hacer en el campo de juego con Vidal. La bota que siempre cierra tiene Vidal. Despertó el pirata, este pirata que estaba dormido. Nuevamente se reencuentra con el buen fútbol y con los goles. La bota que tiene Colo Colo, buscando arriba, cuidado, que regoso, porque el bota la va recepcionando ahí entre Rojas y Ulloa. El centro que viene con pierna zurda, quería buscar a Correa. La va sacando el Toto Fernández, también agiliza más el Pela Camargo. La pelota que la tiene Zavala, pasó a la mitad del campo de juego, ya cortó la mitad del campo de juego Zavala, prefiere combinar más atrás ahí para el coreano Salinas. La pelota que rebota en sus piernas, se va al saque de costado lateral que favorece al equipo de Colo Colo.
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0: Vamos, Madrid, más atrás ahí para que vaya recostando Méndez a correr Rojas. Rojas que se va por la popular, se va descolgando, le salen a marcar, siempre se va quedando Rojas con la pelota. Ahí está Chandía frente a él, prefiere más atrás ahora el momento, agilizar el fútbol para seguir subiendo. La bota que la tiene Villagra, que la mete nuevamente ahí para que vaya agilizando Hernández. Cae el jugador Hernández, nada dice el juez del compromiso, cuidado, que la va recepcionando Ulloa que remata, se va cruzando el coreano Salinas, sigue resentido Camargo, y la pelota que la va recepcionando nuevamente el equipo de Colo Colo, la pelota que la va movilizando Villagra que se quiere ir arriba, le salía a marcar Johansson, ahí va quedando para Rojas, el centro que viene, cuidado, aparece, se zambulla Leandro Hernández, mientras sigue caído el jugador Camargo, tarjeta amarilla para el Mono Sánchez, hay tarjeta amarilla para el Mono Sánchez, Mario.
5: No se puede venir más de Cabero, ya es reiterativo con Coquimbo Unido siempre. No quiero que sea parcial para Coquimbo, quiero que sea un tipo que sea totalmente el reglamento adecuado. Va y dice que es un choque de pelota, es como va con la intención del balón.
2: Es una planta hacia adelante.
5: Y eso es lo que tiene que ver también y priorizar, ojo, no solamente los golpes en la cabeza, sino que la posible alguna lesión más grave. Eso es lo que
2: mira, le mostró por esa misma jugada a Zavala amarilla.
5: Misma entrada, pero esto fue diferente.
2: Y acá al jugador de Colo Colo se la dejó pasar y no le mostró amarilla, pero creo que lo conversamos antes del partido. Coquimbo, si le presionaba la línea, la salida, la defensa Colo Colo, la iba a hacer ver mal. Y lo ha hecho ver mal, prácticamente con tres atrás, prácticamente Coquimbo Unido le ha marcado en menos de 20 minutos 3 goles.
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4: Daniel.
0: Atención, pero que la tiene Sandía. Quiere ganar la última raya. Sandía levanta centro, pero al final la pelota había traspuesto el último límite del campo de juego. Se va al saque de portería que favorece al equipo de Colo Colo cuando ya marcamos los 33 minutos de esta primera etapa. Gana el Barbón, gana el Pirata querido por 3-1.
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4: La reiteración, como lo dicen nuestros amigos allá desde el estadio, si bien no fue con la planta, se adelantó la pelota, se le adelantó el balón al delantero Colo Colo, quien impactó con el empeine de lleno en las canillas de Camargo, sin cobrar.
2: Pedro.
0: Sí.
2: Yo creo que hay preocupaciones, cuidado.
0: Cuidado, que la carga se iba nuevamente al conjunto de Colo Colo, ya la va sacando Galani del fondo.
2: Sí, nosotros decíamos, hay preocupaciones en el técnico de Colo Colo, que prácticamente en el primer tiempo le han convertido tres. Cuidado
0: que está la pelota que la tiene Madrid, que se busca la traza Correa, pero ya la va recepcionando, sí, con tranquilidad Badalá, a salir por intermedio, esta vez de Estandía que hace fuerza, la pelota que la va recepcionando Badalá, sigue Badalá, vamos Badalá, cuatro hombres en el esquema defensa, el conjunto de Coquimbo no lo puede hacer mucho porque también le salía ahí a marcar al final Sosa, y lo quiere ganar Badalá, se esfuerza Badalá y falta. Hay tarjeta amarilla, hay falta y hay tarjeta amarilla para Joaquín Sosa. Una buena opción para el conjunto aurinegro, una buena posibilidad para el Pirata. Campanada de zafarrancho para el estantería de Colo Colo. Que suene esa campana de alerta. El equipo de defensa del equipo de Colo Colo.
2: Tiene olor a gol. Lanzamiento libre para el cuadro Pirata.
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0: Se viene el lanzamiento libre que favorece al Pirata, al Barbón querido. Todos los hombres ya se comienzan a remolinar en lo que es el marco grande, marco chico, los hombres en barrera. Le va a pegar el mágico Cornejo, zurdita arriba. La pelota que se va más lejos del ángulo superior diestro de los tres tubos, defendido por Gabriel Maureira. Se pierde en el fondo, sigue ganando el Pirata.

0: hay una nueva falta que le cometen ahí al Toro de Johansen, pero nada cobra Cabero. ¿Qué pasó, Cabero? ¿Pero dónde están mirando Cabero? Después de que lo tiene nuevamente Sosa. Ahí Sosa la transporta. Entrega para Méndez. Méndez para Sosa. Cuidado. Quiere ingresar Marco Grande. El tiro que viene por bajo. Se cruza en el fondo. Al final Gasola. Pelota que se va. Al lanzamiento de esquina para el Barbón. Lanzamiento de esquina para el equipo de Colo Colo. ¿Qué número tiene?
1: 4.
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0: Atención que ya se jugó. Al contragolpe se viene el Pirata. Al contragolpe se viene. Corre camino, pero al final va perdiendo la pelota porque antes estaba Rojas ahí marcando lo que se cambió de ubicación. Pelotazo que la transporta bien por bajo. Es el Leandro Hernández al final. Más atrás para Madrid. Abriendo las opciones siempre. El equipo de Colo Colo jugando por el sector donde al final va perdiendo Ulloa. Se diluye la jugada. Recepciona bien el conjunto de Coquimbo Unido. La pelota que viene nuevamente. Atención para que se vaya Zavala. Zavala que alcanza a meterse ahí a Johansen. Vamos, Toro Johansen. Se viene arriba, marcado por Ulloa. Es el Toro Johansen que la tiene. Va buscando por bajo esta vez a Galani. La va recepcionando. La tiene Badalada en el marco grande. Sale. Centro que viene. Aparece Maureira. El portero que embolsa con seguridad y se queda con la pelota. Pasó el susto, pasó el pánico en la estantería del conjunto de Colo Colo.
3: Sí, Colo Colo lo pasa mal. Coquimbo ataca, lo presiona y prácticamente ha tenido muchas oportunidades para poder concretar una nueva cifra para el cuadro pirata.
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0: Nuevamente, seguir arriba Rojas buscando atención a Méndez. Pelotazo que la va recepcionando. Seguramente que la va a levantar al arcón. Prefiere jugarla por bajo, nuevamente para Rojas. Ahí engancha, la echa por bajo. La pelota que va a venir en altura. Atención, y esta se va, se pierde por el confín del campo de juego. Hay lanzamiento de esquina nuevamente que favorece al elenco de Colo Colo. ¿Qué número tiene?
1: 5.
2: Kick number 5 de Funeraria Calderón y Coquimbo, y se había quedado pegada la tecla.
0: Víctor Felipe Méndez, sí, se prepara.
3: Está Chandía lesionado en Coquimbo. Me parece que podría ser opción de cambio. Cuando Coquimbo hizo el primer gol, me parece que es el isquiotibial del jugador de Coquimbo Unido que está tendido en el área del cuadro pirata. Ojo.
0: Vamos a ver entonces, ahí está siendo atendido Chandía a la espera del lanzamiento de esquina que favorece al elenco de Colo Colo, que está cayendo derrotado acá en el Sánchez Moroso cuando ya marcamos los 39 minutos. Señoras y señores, de esta primera etapa, 3-1 gana el Pirata, 3-1 gana el Barbón acá en el Sánchez Moroso. Estamos a la espera del lanzamiento de esquina que ya se viene, todavía está siendo atendido el jugador.
3: Sí, se están haciendo los trabajos precompetitivos, activación de los jugadores de Coquimbo Unido para un posible cambio.
0: Mario,
4: yo creo que Coquimbo ha hecho un partido hasta el momento redondo, ¿cierto? En todas sus líneas, que ha habido zozobra, obvio, normal. Pero el único error fue de Sánchez, que trató de adivinar el lado y descubrió el paro de él, porque era tan seco que era imposible pasarla por arriba de la barrera. Entonces, dio un paso hacia atrás, cosa que es fundamental, que a Colo Colo no lo levantes después de un gol como ese. Y gracias a Dios tuvimos el 2-1 enseguida, y eso calmó un poquito lo que quería Coquimbo Unido, mantener el 2, la diferencia de un gol arriba.
0: Atención, se prepara Méndez, lanzamiento de esquina para Colo Colo, pelota que viene por elevación, Sosa, golpe de cabeza. Hay un nuevo lanzamiento de esquina cuando reclama los jugadores, el equipo de Colo Colo que había rozado
4: penal. Reclama todo, Vaidar, reclama todo, cómo presiona el árbitro, ¿no?
0: Exactamente, cuidado, Sánchez que tiene tarjeta amarilla. Atención, se viene un nuevo lanzamiento de esquina que favorece 6. Al popular. ¿Qué número tiene? 6.
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0: El lanzamiento de esquina que viene. Ahí Cabero hace la indicación correspondiente. Ahí le va a dar Méndez. Solo pelota nuevamente. Atención. Viene por altura. Se eleva Joaquín Sosa. Golpe de cabeza. Pelota que se va lejos por sobre el techo de la casa defendida por el Mono Sánchez.
2: 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Le comento. Lo dice usted, lo hice yo y lo digo yo.

0: doctor Andrés.
1: Dígalo, dígalo.
2: Dígalo, dígalo.
0: Estamos liderando sintonía a través de la plataforma de Radio Riquelme y Radio Guayacán. Hacete esa, hacete esa.
1: Vamos, una...
3: Toque, toque la campana. Gracias, gatito. Gracias a la sintonía mayoritaria de la Riquelme y Guayacán.
1: Gracias a todos nuestros auditores que están a esta hora en la sintonía. Va recuperando Coquín Morido. Pelotazo, atención, que la tiene Zavala. Zavala la vuelve a levantar para Johansen, pero ahí se va cruzando el arcón para poder recepcionar, bajar esa pelota que llevaba también. Hay bastante peligro para la extrema defensa del equipo de Colo-Colo. Pelota que la tenía. Esta vez Hernández alcanza a rozarla. El Pelacamargo se va... Pero antes había cobrado falta. Tiro libre que favorece al equipo de Colo-Colo, que ya se está jugando rápidamente. Pelota por bajo de Méndez ahí para Sosa. Ya transita Vidal con la pelota. Va buscando la mente a Méndez para que vaya cortando la mitad del campo de juego. Arriba se va Colo-Colo. Se va descolgando nuevamente Ulloa, Diego Ulloa por el sector izquierdo. Acomoda la pelota, busca nuevamente a Méndez. Se va adentrando el centro que viene para Correa. Pero al final le pega. No la ubicación del jugador, sino que un poco más, digamos, lejos. Pelota que se pierde en el fondo. A recuperar desde el fondo el Mono Sánchez en tiro de arco que favorece al bicampeón del fútbol chileno, al equipo de Coquimbo Unido, que derrota a Colo-Colo por 3-1.
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1: Ah, sacando el justamente Monito Sánchez. Atención para que arriba se vaya Chandía, pero ahí la pelota que la va cuidando, va recepcionando esta vez de Villagra. El pase era de Roja, no vende para Villagra. Está esperando Vidal, pero se juega la personal. Villagra desplaza a Badala. Se mira la mitad del campo de juego siempre. Villagra domina la pelota con pierna diestra. Ahora recién le pasó para que se vaya Ulloa. Se va descolgando Ulloa, le sale a marcar. Pelota que va nuevamente para que la tenga Leandro Hernández. Leandro Hernández buscando a Méndez. Nuevamente a Hernández. Se la levanta para proyectar nuevamente el ataque de Colo-Colo para que se filtrara el número 5, Víctor Felipe Méndez. Pero sale el portero Bono Sánchez, se queda con la pelota. Pasa de inmediato lo que es la situación de riesgo en la extrema defensa del equipo de Coquimbo Unido, que sigue ganando por 3-1.
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1: Pelota que viene, atención a la semi-argolla, va apareciendo Sosa para Colo-Colo para poder contrarrestar el ataque que tenía el equipo de Coquimbo Unido. Por bajo va jugando Méndez, ahora ya pasó a la mitad del campo de juego. Es Madrid que tiene siempre la redonda más atrás para que la domine el jugador Tomás Alarcón. Ya la tiene Colo-Colo para Sosa, para Vidal, círculo central, propia zona. Ahora recién ya va pasando Villagra, se va arriba, grande zancada, tiene espacio para hacerlo. La pelota que alcanza al final pasar entre hombres de el equipo de Colo-Colo Madrid, y además también en la extrema defensa de Coquimbo Unido llega hasta el Mono Sánchez, que no tiene problema alguno para poder recoger y ya lo va a jugar de inmediato. Ya estamos cumpliendo prácticamente la hora reglamentaria de los primeros 45 minutos. No sé cuántos minutos de agregado irán a dar el señor Cabero, José Cabero, que es el juez del compromiso acá en esta fiesta deportiva en el Sánchez Rumoroso.
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3: Pedro,
1: ¿sí?
3: Tiempo de adición, 3 minutos.
1: Perfecto, 3 minutos para que se vayan al descanso en esta primera etapa. Acá en el Sánchez Rumoroso está perdiendo Colo-Colo por 3-1. La pelota que la va jugando Méndez por bajo, atención. Le pega con zurda fuerte Diego Ulloa por altura. La pelota que se pierde por el confín del campo de juego en ese tiro cruzado. En el fondo va a jugar el arquero Diego Sánchez. Al Monito Sánchez para hacer la devolución correspondiente cuando ya entramos en los minutos ya de descuento para que termine esta primera etapa.
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1: Sosa flojo para poder retroceder la pelota, pero al final ahí no alcanza a llegar Johansen. Tuvo que salir rápidamente con Maureira, el portero de Colo-Colo, para que no se produjera una situación de riesgo en la extrema defensa del equipo albo. Va a jugar con Kim Bonito, saca de costado, ya lo va haciendo. Atención, el coreano entrega ahí para el Toro. Está aquí para Zavala. Zavala quiere pasar la marcación de Sosa. La pelota se va. La pelota se va y se ha marcado. Lanzamiento de costado era para el conjunto de Coquimbo Unido. Era marcado para Colo Colo. Don José Retamal se equivocó al final, ¿eh? Se equivocó don José Retamal. Nosotros estamos frente a él y la pelota rebotó en el hombre de Colo Colo, pero le dio el saque de costado al equipo al final de Colo Colo. No a Coquimbo Unido, ¿sí?
3: ¿A usted le gustan los huevos fritos?
1: Me encanta,
3: sí. Parece que tenía huevos fritos en los ojos el guardalínea.
1: Bueno, son ricos los huevos fritos. Bueno.
2: Hay otros duros. Huevitos duros.
1: Huevitos duros.
0: De huevo.
2: Sí.
1: Hay otro que comen sopa de huevo, 10 huevos. Ay, Dios mío. La pelota que la tiene Villagra, atención, se va arriba Villagra. La pelota que la va transportando siempre el equipo de Colo Colo. La lleva, la va juntando ahí para que la tenga Ulloa. Ulloa que levanta el centro, cuidado. Correa, pelotazo del portero Mano Sánchez. Se salva el conjunto de Coquimbo Unido. Se salvó, señoras y señores. Por altura ganó el golpe de cabeza. Correa encuentra las manos salvadoras del Mano Sánchez para ahogar el grito de gol de Colo Colo. Cuando intenta la venta, se va arriba la carga, Ulloa quiso dar un pase nuevamente para Correa, quedó corto, pelota que hasta la ubicación donde aparece Sosa. Se salva el conjunto, señores, se salva el equipo de Coquimbo Unido prácticamente en los 47 minutos de haber descontado Colo Colo, Toño.
3: Sí, en esa jugada un centro prácticamente al corazón del área, le pega Correa con un cabezazo y espectacular el Mono Sánchez para ahogar el grito de gol del cuadro popular, que lo está ganando merecidamente el cuadro de Coquimbo Unido por 3-1 en el Francisco Sánchez Rumoroso.
1: Señoras y señores, ha terminado el primer tiempo. Se van al descanso Coquimbo Unido y Colo Colo con el resultado 3 para Coquimbo Unido, 1 para Colo Colo. Primera etapa concluida en el Sánchez Rumoroso.

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2: Así es, los 90 los primeros 45 minutos ya fueron historia y usted lo sintoniza a través de la señal ganadora, a través de Radio Guayacán, Radio Riquelme, Medios Unidos, Radio Mariquina FM.cl, Radio Cristalina FM.cl, Radio Secos del Valle 91.3, la que surca los aires del sur de Chile. Ahora sí, la pregunta del millón allá en el Coloso del Llano. ¿Don Toño Rodríguez o don Mario Loco Rodríguez? ¿Le gustó o no le gustó el partido?
3: Sí, me gustó.
2: ¡Micrófono! ¡Muchas gracias!
3: Sí, sí, sí, ahí sí, ahí sí. Me tenía muteado, señor. No sé por qué. O hablo cabeza de pescado o otra cosa. No, me gustó de principio a fin los primeros 45 minutos. Lo analizamos con Mario en esta previa.
2: Don Toño,
3: dígame.
2: Ahora sí lo escucho mejor. Escucho. Porque justo habían puesto la música, no sé si están cerca del parlante.
3: Estamos a medio metro del parlante, nos tiene vuelto loco.
2: ¡Qué terrible!
3: Ya. Parece que el hombre no escucha música en su casa, la viene a escuchar acá al estadio. Porque nos viene a dejar sordo, ¿ah? Vamos a tener que pedir una cuenta a los torrinos.
2: Sí, lo entiendo. Bueno, que lo pague el club, a propósito. Sí. Ya, Don Toño,
3: me gustó, nosotros lo analizábamos en la previa del cotejo, que Coquimbo Unido tenía que ser inteligente, presionar, atacar, buscar las bandas, tener transiciones rápidas y atacar a los tres de atrás. Vale decir, el elenco de Colo-Colo tiene prácticamente tres hombres en línea en defensa. Y con la salida de Vidal, el que prácticamente que sale desde el fondo, si tú lo presionas, pierde la opción de pase. No tiene con qué jugar. Méndez, en algún instante, el mismo Madrid y alguien más. Para buscar a Correa arriba, para que se las arregle a través de un cabezazo, que alguien pueda llegar por las bandas. Pero Coquimbo Unido le abrió al minuto de juego a través de Johansen el gol, una pelota en profundidad, buscó un centro, Coquimbo Unido le ganó la espalda, le punteó el balón a Maulé, le puso el 1-0. Acto seguido, después lo tuvo nuevamente Badalá, el caso de Chandía nuevamente a los 23, el gol de Correcamino para poner el 2-1. Y cuando prácticamente todo hacía pensar que era una jornada tranquila, viene un lanzamiento libre para para Colo-Colo, y recostado de la zona de la izquierda, derecha del cuadro de Coquimbo, centro libre a la mano del portero de Coquimbo, a la zona de la izquierda, se mueve, salta la barrera y se cuela pegadito al parante y pone el 2-1, pero era prácticamente inmerecido el descuento de Colo-Colo porque no había llegado, era la primera llegada del cuadro popular, y prácticamente después nuevamente aparece el cuadro de Coquimbo Unido, acto seguido aparece el Correcamino Badalá para poner el 3-1 para el cuadro pirata, que podrían haber sido 4-1 o 4-0 tranquilamente en esta primera etapa, porque el cuadro de Colo-Colo tuvo por ahí un par de cabezazos de Correa y algo más a través de Madrid, Correa y Hernández, y nada más. En cambio, Coquimbo Unido tuvo 4 o 5 llegadas profundas e interesantes, con intención de gol, de pase, y le creó peligro, y además de crearle peligro, le convirtió a Colo-Colo en la última línea. Y creo que si tú me apuras un poco la raya para la suma en estos primeros 45 minutos, Coquimbo no cometió errores. No cometió errores ni en la marca, ni en la anticipación, ni en la creación, ni en la concreción. Lo que nosotros decíamos a la hora de comentar en la previa del partido, Coquimbo tenía que concretar, ser inteligente, atacar, refugiarse a la hora de recuperar el balón. y esa faceta en el campo de juego en esta primera etapa lo cumplió íntegramente, de principio a fin. Prácticamente Vidal desesperado, Madrid desesperado, Correa desesperado, porque prácticamente en 2 o 3 minutos Colo Colo sintió el golpe de 3-1 en favor del cuadro pirata. Merecido el triunfo en esta primera etapa, Mario, del cuadro de Coquimbo.
4: ¿Sí? Muy completo los primeros 45, como tú lo acabas de decir. Muy pocos errores. A salvedad que de repente las tole-tole cuando te enfrentan a la línea, cuando estamos en la línea parada, las fuera del área, que se puede producir por ahí una desinteligencia en las marcas, ¿cierto? Pero no, Coquimbo estaba parejo. Estaba parejo en la salida, ojo, en la salida rápida del Mono, cuando lo pilla mal parado con los Colo, porque pilla prácticamente casi 7 jugadores en el campo de Coquimbo, ¿cierto? El saque largo le ha permitido a Coquimbo también salir para poder achicar los espacios y ha concretado las posibilidades. Yo creo que Coquimbo, si sigue así, están un poquito cansados, yo veo Chandía un poquito cansado. Ya,
3: después de mucho tiempo no ha sido titular.
4: Claro, y Badalá también, porque ha corrido mucho, ha tratado de cerrar espacios, se ha desmarcado mucho para la orilla, ha encarado mucho, ha hecho el duelo, ha sido clarito con el balón, ha sido uno de los mejores partidos de Badalá, si no me equivoco yo, para mí. ¿Ya? El único rol, reitero, fue una mala decisión del Mono, porque del área grande, ¿cierto? Es muy difícil que te la pase por encima de la barrera, es muy difícil.
3: De hecho, el mismo Caputo le pedía que saltara la barrera, y el Mono Sánchez, primero, ve el palo de él, de la mano de él, para ordenar la barrera, gira hacia la izquierda para tratar de ver cómo estaba puesta la barrera, y se queda un poco pegado hacia el otro sector, y se la pasa por el costado de la barrera el lanzamiento libre, no tuvo reacción alguna.
4: Es que dio 2 pasos para acá, quiso adivinar una jugada, y vuelvo, insisto,
3: hacia la derecha,
4: hacia atrás de la barrera, claro. Es muy difícil porque no tiene la distancia la pelota para recorrer, para bajar después, entonces no tiene espacio,
3: no te
4: va a dar la bajada, ¿me entiendes? Y lo que tienes que hacer tú es cubrir tu palo nomás, tu palo, desgraciadamente. Bueno, después tuvo una intervención buenísima cuando cabeceó Correa, con un rebote en la defensa, y logra sacarla con un manotazo. Pero el equipo en general, bien. El equipo ha presionado Colo Colo, le ha creado problemas en la línea de tres, tú también lo dijiste fuera de micrófono, ¿ya? Ahora vamos a ver qué va a hacer Colo Colo, qué va a proponer Colo Colo ahora. Si va a proponer la misma línea de tres.
3: Yo, ¿cierto?, creo que va a poner una línea de 4, porque Coquimbo lo va a atacar y le va a seguir atacando. Entonces ha tenido mucho problema con Vidal y los laterales volantes que quiere hacer, que no han podido ser laterales volantes. Madrid quiere tener el balón y no ha tenido la opción. ¿Y qué buscan? Lo comentamos en algún rato. La única opción de Colo Colo era a través de buscar centro, que cayó en un rato buscando centro por los laterales, que Coquimbo no cerraba la línea de pase del centro de Colo Colo.
4: Yo te lo dije también, Colo Colo va a jugar con una línea casi de 5 jugadores en el medio, o 4 más 1, ¿cierto? Y vamos a tener que aprovechar los espacios. Aprovechar el espacio Zavala por al lado de Sosa, ¿cierto? Porque el lateral prácticamente estaba jugando casi de mediocampista, saliendo por el lado izquierdo, por el lado de Zavala. El cuadro Coquimbo ahora tiene que esperar un poco, hacer la presión en la zona media, cosa que Colo Colo retarde jugar y juegue hacia atrás para poder seguir cerrando los espacios. Yo creo que Colo Colo va a hacer cambios, yo creo que va a hacer 2 cambios. Para mí que va a entrar Pastrán, ¿cierto? Que un volante salida que se carga mucho por el lado izquierdo de Colo Colo y va hacia adentro, encara mucho, y va, yo creo que a echar volado también. Creo que a echar volado para poder darle un poco más de jugar duelo con Cornejo, porque Cornejo ha contenido mucho a la subida de Jason Rojas, de Rojas, ¿cierto? Si no me equivoco, ¿ya? Y no ha tenido la posibilidad de hacer el 2-1, porque Chandía ha cumplido muy bien la faena de correr la línea, de aguantar para que no le hagan el 2-1 y tratar de que Colo Colo jugara generalmente hacia atrás, y es lo que hacía. Cuando Chandía no estaba en la posición, tiraba al centro porque Cornejo no iba a salir de su posición con el cuerpo, estaba el arco y estaba para la posible centro medido, solamente en un centro al voleo para que alguien pudiera fallar de Coquimbo, y no fue así.
3: Mira, yo creo que hay otro aspecto fundamental. Coquimbo no cayó en la desesperación, en el sentido, marcó el 2-1, Colo-Colo no cayó en la desesperación a un rato que el árbitro lo empezó a encasillar en un lanzamiento libre, las faltas que no cobraba en favor de Coquimbo Unido. Y Coquimbo parece que se enfocó en no discutir, seguir marcando, seguir corriendo y achicando a Colo Colo. Y eso le ha radicado que Coquimbo Unido es una ventaja absolutamente merecida. Hace mucho rato, quiero decirlo con mucha propiedad, hace mucho rato que no veía a Coquimbo Unido.
4: Ojo, va Pastrana con el 10.
3: Sí.
4: No, va Pastrana con el 10 y va. El chico parece que Mairepan, parece que, si no me equivoco. A ver,
3: no lo tengo acá.
4: Veo el número, el 17.
3: Sí, no lo tengo acá, ahí te vamos a decir el tiro. Pero yo te decía, hace mucho rato que Colo-Colo, o sea, Coquimbo no veía.
5: Iván Romana.
3: Román. Hace mucho rato que no veía a Coquimbo tener tanta seguridad, tanto en llegada al arco, en manejo de balón y en el marcador. Hace mucho rato que no veía jugar a Coquimbo Unido como jugó este primer tiempo.
4: Porque lo dijimos en el comentario previo, si Coquimbo la chica los espacios, la salida Colo-Colo va a retardar y va a jugar hacia el lado. A no ser que mete la pelota y la metió dos o tres veces Vidal aquí en la zona media, pero el equipo estaba bien cubierto porque la dupla de Camargo con Galani han trabajado muy bien en la zona media, más la ayuda de Zavala y de Chandía. Entonces, todo eso concreta que Colo-Colo no ha tenido la capacidad de resolver el problema que Coquimbo Unido le está poniendo. ¿En qué sentido? Cuando tiene, juega largo y los pilla mal parados. Por eso ahora va a meter a Román, porque seguramente va a jugar con línea de cuatro, ojo, con línea de cuatro, con dos salidas, con dos contención.
6: Va a meter a Rivero y va a sacar a...
4: A Chandía, sí.
3: Yo creo que va a soltar a...
2: Chiquillo.
3: Sí, bueno, dime.
2: Bueno, les comento, bueno, termina la puntualización y ahí voy a entrar yo.
3: Ya, perfecto. Yo creo que a Vidal lo va a tratar de soltar un poco más de la zona defensiva para ayudar al medio campo en la creación.
4: Lo va a poner centralizado, ojo, lo va a poner centralizado como un 6 antiguo y con 2 un poco más arriba, que yo creo que va a ser el que va a salir, yo creo que va a ser Alarcón y va a dejar a Méndez con Madrid delante de Vidal, ¿cierto? Y va a jugar con Pastrán, ¿cierto? En la zona de creación, ¿ya? Y con los jugadores arriba. A lo mejor va a jugar con tres igual, no sé. Pero vamos a ver cómo se planta el equipo de Colo-Colo ante este gran trabajo realizado por Coquimbo Unido.
3: Sí, dale, Daniel.
2: Ahora sí. 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También me comenta Rodrigo que estamos en Alternativa FM 105.5 en la provincia de Huasco y Alternativa FM.cl para Chile y el mundo. Radio Regional 98.9 FM en Valdivia, Niebla, Corral y Radio Regional.cl conectada. Omega la radio en Antofagasta, donde le gusta ir don Andrés Sandoval. En su señal online en Omega Deportes, en Omega Radio.cl, Radio Sport y Medios Unidos. En su extensa red de emisoras a lo largo de nuestro país. Saludamos a todos los chiquillos de Radio Omega, la radio, Radio Sport, Radio Alternativa, FM y me faltó una, Fusión Deportiva en Coronel también en www.fusiondeportiva.cl.
7: Perfecto, muchas gracias, Dani. Ya los equipos vienen ingresando al campo de juego. Estamos mirando cuáles son los jugadores que no regresan. Me da la impresión, a ver, Leandro Hernández parece que no viene. Está Leandro Hernández, todavía falta. También vemos a Correa. Bueno, ahí vamos a revisar cuáles son los jugadores que en estos momentos. Madrid no lo veo en el campo de juego. Bueno, ahí vamos a ir revisando entonces, señoras y señores, cuando ya se va a venir lo que es la etapa complementaria acá en el estadio Francisco Sánchez Romoroso, que está ganando el elenco de Coquimbo Unido por 3-1, don Dani.
2: 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Ahí sonó la campanita.
4: Toma.
7: Sí, estamos observando. Tampoco aparece Madrid ni Ulloa. ¿Me da la impresión?
3: ¿Sí? Puede ser Sosa de uno.
7: A ver, o Sosa.
3: Puede ser Sosa de Alarcón, podría ser uno de los dos. Vamos a ver.
7: Vamos a.
3: Y en Coquimbo Rivero por Chandía, me parece.
7: Sí, debe haber cambio también en el conjunto de Coquimbo Unido.
3: Ah, no, está Chandía, perdón.
7: ¿Sí?
3: aún no anuncian los cambios en Colo-Colo. Ahí recién va el cuarto árbitro. Vamos a ver quiénes salen en Colo-Colo. Hay dos cambios en Colo-Colo.
7: A ver, atento ahí para ir entonces con el primer cambio en el equipo de Colo-Colo. ¿Hay cuántos cambios? Hay tres cambios. También está Volados.
3: No, el otro está tomando agua en el costado, me parece.
7: No.
3: Sí, tiene tres cambios. Sí.
4: Coquimbo no tiene Johansen. Ojo.
7: Johansen se quedó.
3: Sí.
7: Todo.
3: Entra el número 27 en Coquimbo. Perdón, 22.
7: Ha ingresado el Tigre Luis Rivero. A ver, vamos con el primer cambio.
3: 8 por 11.
7: Perfecto. Ya se va a Madrid.
3: En Colo-Colo, 8 por 11. Vamos a ver el otro. 6 por 10.
7: Se fue Alarcón.
3: 6 por 10. Y el último cambio en Pastrán. Colo-Colo. El último cambio en Colo-Colo. Vamos a ver. 4 por el 17.
7: Perfecto. Se Sosa entonces ingresa el 17, Iván Román. Ahí están los cambios en el equipo de...
3: Y en Coquimbo sale Johansen y entra el número 27.
7: Ha ingresado Johansen con dos anotaciones. Se ha quedado en el vestuario con dos anotaciones. Johansen ha ingresado el número 27, Luis Riveros, el paraguayo en el conjunto de Coquimbo Unido, cuando ya se viene, señoras y señores, la etapa complementaria. Acá en el Sánchez Rumoroso.
5: Pero,
7: listo, don José Cabero, si le escucho.
5: En resumen, en Colo-Colo abandonaron camiseta número 4, Sosa, 6, Alarcón, 8, Madrid. Ingresaron el 10, Pastrán, 11, Volado, 17, Román. En tanto, en el Pirata, camiseta 27, Riveros, reemplaza el 9, Johansen.
7: Perfecto, señoras y señores, cuando ha comenzado la etapa complementaria acá en el Sancho Rumoroso, donde el Pirata derrota a Colo-Colo por 3-1.
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7: Ya la pelota que está en movimiento por intermedio de los hombres del equipo de Colo-Colo para salir desde atrás, tocando, abriendo las posibilidades. Ahí también Román quería buscar más arriba para que se vaya proyectando el equipo Albo. La va reventando. Ega solo que lo envía arriba para que se vaya proyectando. Es Rivero, el paraguayo, que la está luchando. Al final cae el defensor de Colo-Colo. Nada cobre el juez del compromiso. Retoma siempre Colo-Colo. Vidal, que lo va apuntando hasta la mitad del campo de juego. Aparecía Volados. Vuelve a recuperar Colo-Colo nuevamente en su propia zona. Rojas, que va abriendo atrás en el fondo para que Colo-Colo pueda tener un mejor horizonte para poder pasar la mitad del campo de juego. Es paulatino, es lento el fútbol que impone Colo-Colo en esta etapa complementaria. Méndez ahora de media vuelta para que vaya rápidamente arriba, atacando, buscando los espacios del equipo de Colo-Colo. Villagra ahora que proyecta la pelota para que la tenga Rojas, ahí Rojas le pega con pierna zurda buscando a Vidal. Vidal que busca un claro, Vidal que le va a dar, Vidal que le dio un ángulo y hay gol.
2: Está de cerrada, Rosa Deportes, el equipo con más cancha, el equipo ganador, don Andrés Sandoval.
5: Sí, cuando estaba relatando Pedro Antonio Castillo, las variantes en el cuadro de Colo-Colo, abiertamente arriesgando un poco más en defensa y apostando a lo que es el ataque de Colo-Colo. Cuando tenemos, sí, vamos a ratificar la información que teníamos ahí para el descuento de Colo-Colo, parece.
2: Don Andrés Sandoval, bueno, le comento rápidamente a través de las plataformas de Radio Riquelme y todas nuestras redes sociales, recordando que ustedes nos pueden sintonizar en toda nuestra extensa red de emisoras desde Antofagasta.
5: Ratificado el descuento, disculpa, Daniel. Dígame. Ratificado el descuento de Arturo Vidal, le pegó precioso con un derechazo impresionante al ángulo sin oportunidad el Mono Sánchez para a los 46, que es decir, al minuto y medio, decretar otro descuento para Colo-Colo. En definitivamente, hasta el momento, Coquimbo 3, Colo-Colo 2.
2: 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Esta es la gran extensa red de emisoras desde Arica hasta Punta Arenas, recordando que estamos en vivo y en directo, don Andrés Sandoval.
5: Sí, se ha ido con todo el elenco Albo en procura del empate, pero Colo-Colo, Coquimbo Unido en este caso, busca, siento, la... decretar el cuarto gol definitivo. Hoy lo tuvo Zavala, un izquierdazo al costado derecho del arquero Colo Colo, pero desafortunadamente se fue al fondo de la cancha. Recupera Colo Colo, que se va con todo, reiteramos, Daniel. En 47 minutos, ya segundo tiempo, está el marcador, sigue Coquimbo Unido, amigos auditores, por 3-2 derrotando a Colo Colo, claramente con el ingreso de Pastrán, está dando un aire nuevo ahí al medio campo de Colo Colo, presiona el puntero del fútbol chileno, y Coquimbo Unido trata de hacer pie, se nota mucho la entrada, el cambio de Johansen, como lo dice nuestro amigo el Toro Johansen, que de una va con todo con los defensas Colo Colo, y Rivero no es más de oportunidad, no va tanto al choque, pero reiteramos, peligrosamente Colo Colo se está apoderando del medio campo en las jugadas que están en este segundo tiempo. 48 minutos, Coquimbo Unido 3, Colo Colo 2. Continúa la...
2: 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Estamos tratando de establecer contacto allá en Francisco Sánchez, rumoroso. Pero un poco.
5: Cuando hay córner a favor de Colo Colo. 7, el séptimo lanzamiento de esquina para el cuadro de Colo Colo sobre la valla de Coquimbo Unido. Ahí reta el Mono Sánchez a sus hombres. Vamos a ver con este lanzamiento de esquina, el séptimo para Colo Colo. 3 tiene solamente Coquimbo Unido. Cuando se remolinan hombres, ahí se toman como es habitual. En el área pirata va a venir el córner. Viene el lanzamiento. Despeja a momento.
8: Que favorece al conjunto, al equipo de Colo Colo. Hay lanzamiento de esquina que favorece al equipo de Colo Colo. La pelota que la está ubicando Méndez. Ahí va Méndez, atención, pelota que va arriba. No, sacando a Rivero con golpe de cabeza. También Sandía que va atrás en el fondo, apoyando la extrema defensa, pelotazo que va arriba para que se vaya descolgando Zavala, pero al final se va quedando Rojas con ella, desplaza la pelota por bajo para que se venga hasta tres cuartos de campo, sigue arriba el conjunto, atención de Colo Colo, pelotazo que va enviado por Méndez, ahí aparece el Toto Fernández, pelota por bajo para Camargo, ahí está el jugador de Coquimbo Unido caído, ha marcado el juez del compromiso, lanzamiento libre que favorece al elenco de Coquimbo Unido en el fondo.
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8: El tiro libre, atención, que va a jugar de inmediato conjunto de Coquimbo Unido. Ya lo va haciendo del fondo el Toto Fernández, buscando arriba la posibilidad para que se vaya nuevamente Luis Rivero. Va cortando el esquema de defensa del equipo de Colo Colo, es volado que se quiere quedar con la plata, está ganando Coquimbo Unido por 3-2 a Colo Colo, recordemos que en esta toma complementaria descontó Arturo Vidal, la pelota que al final es enviada lejos de la ubicación donde estaba el equipo de Coquimbo Unido para poder contrarrestar, pelota que nuevamente jugaba por el elenco de Colo Colo, que ya lo está haciendo en la zona de Coquimbo Unido. Pelota que viene de atrás ahora, movilizando para Rojas, entrega para Méndez por el sector de las segundas preferenciales, atrás en la mitad del campo de juego, para que vaya una vez más apareciendo ahí la figura de Villagra que se quiere ir, busca el cortito con Rojas, el centro que viene arriba para Volados, intenta frenar la pelota, casi cayendo el jugador en el marco grande, sector diestro de la carga de Colo Colo, la pelota que se pierde en el fondo, recupera el Mono Sánchez, en un saque de portería para el Barbón, que gana por 3-2.
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8: Se está jugando la pelota ya en la mitad del campo de juego. Atención, esta va para que se vaya arriba Zavala. Toma los ojos colgando. El centro que viene, qué bonito. Atrás, atención para Balabá. Le pega arriba. Aparece Maureira. La pelota que rebota en el cuerpo de Maureira. Se salva Colo Colo ante la llegada del Tigre paraguayo que buscaba la portería de Colo Colo. Se salva el equipo de Colo Colo, Toño.
9: Sí, se salva el equipo Colo Colo, la tuvo el Tigre Rivero en la vuelta y le salió muy recto hacia las manos de Maureira. Ahí estuvo Coquimbo Unido para tratar de aumentar en el marcador, que lo gana por 3-2 en el Francisco Sánchez Rumoroso en esta segunda etapa, 7 minutos del marcador.
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8: Sí. Atención, que nuevamente, pelota que la tiene el conjunto de Coquimbo Unido, es Andía, que rota la marcación, entrega atrás para Galani, Galani nuevamente para Juan Cornejo, el centro que viene, pierna zurda, la saca desde el fondo Colo Colo, hay un rebote, es Andía que intenta, y un balón de la vuelta, se salva Colo Colo. Se salva Colo Colo, señoras y señores, buscando el equipo de Colo Colo la posibilidad de poder ampliar el marcador acá en el Frente Rumoroso, cuando ya estamos en los ocho minutos de esta etapa complementaria. Está ganando el conjunto de Coquimbo Unido por 3-2.
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5: Daniel, Lo tuvo en dos oportunidades ahí el cuadro con Coquimbo Unido. Uno rebotó en un defensa que quedó resentido y luego Badalá sobre el travesaño. Se venía la cuarta cifra para el Pirata.
8: Atención, que a la carga se va el conjunto de Colo Colo. Pelota que la va buscando nuevamente ahí, abriendo Pastrana más atrás ahí. Las posibilidades para que vaya tocando Méndez. Vende nuevamente. Atención para Arturo Vidal. Pelota que va rebotando en Zavala. Se va fuera el campo de juego, pero el juez ha marcado. El saca de costado lateral que favorece al elenco de Colo Colo. Estamos en el Francisco Sánchez Rumoroso. Está jugando el Pirata con el equipo Albo. Está ganando el equipo de Coquimbo Unido por 3-2 a Colo Colo. Nota que la tiene Méndez. Desarrolla el fútbol ya prácticamente en tres cuartos de campo. Entrega para Correa por el sector de las populares. Se descolgaba Pastrán. Nota que se va fuera del rectángulo. Hay saque de costado. Hay saque lateral que favorece al elenco de Coquimbo Unido.
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5: Campitos.
8: Somos RRC Deportes, el equipo con más cancha desde el estadio. El estadio Francisco Sánchez Moroso. Atención, que la carga nuevamente se iba arriba. Volado, aparece nuevamente. Ahí en la esquina defensa, acá solo. Se nota que se va al lanzamiento de esquina que favorece a Colo Colo. Y lanzamiento de esquina para el elenco de Colo Colo. Se prepara Méndez para poderlo ejecutar. Ahí se va a preparar Méndez para poder agilizar el fútbol para el conjunto. Atención, Albo.
5: ¡9!
8: Lanzamiento de esquina. Méndez ahí, Gatilla. Está sacando, bonito. Ahí la iba sacando Juan Cornejo. Cuidado que la tiene Vidal. Vidal que le pega de media vuelta. Pelota que va rebotando en Rivero. Hay un zafarrancho. La puta que al final la tenía Badalá también. La quería levantar en esta zona. Aparecía Román Iván. Quería el conjunto de Colo Colo. Cuando viene la réplica, arriba se va el corre camino. En el fondo la va reventando Rojas. Insiste con quien bonito. Quiere poner la pelota contra el césped. Está enviando a Galani ahí para que la vaya manteniendo la mente está Juan Cornejo más atrás para el Toto Fernández que la va cuidando, la proyecta bien ahora para abrir por el sector de las populares, transita con lentitud Gasolo, entrega nuevamente para Sandía para Gasolo, la pelota que se juega por las populares nuevamente en forma corta buscando más atrás a Gasolo, todavía no pasa la mitad del campo de juego, avanzando en esta etapa complementaria, marcamos ya los 11 minutos, señoras y señores, el fútbol pertenece al conjunto de Coquimbo Unido, arriba para Sandía. La pelota que va rebotando en el fondo, en el cuerpo de Román, llega sin problemas hasta Maureira para poder controlar. Viene la proyección, cuidado, pelotazo de arriba dividido entre Correa y el Mono Sánchez. Gana el Mono Sánchez, pelotazo que le va enviando en la ubicación de Zavala que se quiere escapar. Ahí se va arriba siempre, quiere dejar a Buñón en el camino. Ya tiene siempre Zavala, centro que viene, la puta que rebota Sandía, se joda.

0: ¡Buen día, señoras y señores! Después de un rebote en el ángulo inferior diestro, donde no llegaba el portero Maureira, pero sí, aparece el vicuñense, aparece como en su grande jornada para derrotar al arquero de Colo-Colo y colocar la segunda, perdón, la cuarta cifra para el conjunto de Coquimbo Unido en esta jornada. Está ganando Coquimbo Unido, está derrotando a Colo-Colo por 4-2, pero ahí parece que hay revisión de VAR, al parecer, Toño.
1: Para mí no salió el balón, no había offside. Entró libremente cuando habilitaron la segunda jugada al jugador de Coquimbo Unido, que arremató y convirtió el cuarto gol para el cuadro pirata. Es la desesperación del cuadro popular. Si es que lo llaman del VAR, para mí es gol legítimo para el cuadro coquimbano, cuando ya en este rato está recibiendo instrucciones por parte de la gente de Coquimbo Unido. Tienen que validar el gol. Hay alguien lesionado de Coquimbo Unido cerca de la tribuna Andes, no sé qué lo alcanzo a apreciar, ahí en donde está la situación, conversando con el juez de línea, está lesionado el jugador de Coquimbo, va a tener que salir para buscar alternativas. Me parece que se prepara un cambio, y el otro que está lesionado parece que es Badalá, que está recibiendo un mensaje. Hay un cambio, Mario, ¿quién sale?
2: Sale Zavala por lesión, entra el Picho Cabrera.
1: Ahí otro cambio, Zavala por Cabrera. Sale Zavala y entra Cabrera en el cuadro de Coquimbo Unido cuando se validó el gol para el cuadro plata. Coquimbo 4, Colo-Colo 2.
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4: Como usted lo señala, ingresó Cabrera, el Picho Cabrera con la camiseta 28, abandonó el 15, Zavala, el bala Zavala un poco lesionado. Y continuamos desde el Sánchez rumoroso.
3: Vamos, vamos.
1: Tenemos un cambio, ¿no?, en el conjunto de Coquimbo Unido.
4: Así es, Pedro.
1: Zavala e ingresó Cabrera.
4: Así es.
1: Perfecto. Ha ingresado, se fue Zavala, entonces ingresó el jugador Pichu Cabrera.
2: Amarilla para Sosa.
3: Así es, esta es RRC Deportes, el equipo con más cancha, don Pedro Antonio Castillo.
1: La pelota que la está jugando, no mete atención el conjunto de Coquimbo Unido, pelotazo que la lleva arriba, Seba Cabrera, que intenta ahora desbordar por el sector izquierdo, a sacar la roja desde el fondo, intenta para correr hasta el mitad del campo de juego, pelota que nuevamente transita los pies de los hombres de Colo Colo, insiste siempre, atención para irse arriba, desbordándose, la pelota que le pone marcha ahí, le pone el cambio correspondiente volado, cuidado que el centro que viene, es riesgoso, cerca del punto penal, aparecía la figura en Colo-Colo de Lautaro Pastrán. Ahí nuevamente llegaba el equipo de Colo-Colo buscando descontar el marcador, porque Coquimbo Unido está arriba por 4-2.
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1: Nota que la va sacando el Manu Sánchez, nuevamente del fondo, la mitad del campo de juego, se juega con bastante reacción por parte de los hombres del equipo de Coquimbo Unido. Sí.
2: Está lesionado el Manu Sánchez, está tratando de aguantar y está el médico al costado del arco, cuidado.
1: Atención, cuidado que se va arriba, tiene el correcamino, ingresó el Marco Grande, siempre la está luchando. Guido Badalá por detrás, venía Rivero para poder también llegar a esa redonda. Es Camargo que la lucha, pelota que al final cobra posición adelantada por parte de los hombres del equipo aurinegro. Se van al tiro libre correspondiente jugando del fondo. Está cayendo derrotado Colo-Colo por 4-2 acá en el Sánchez rumoroso. Cuando ya marcamos los 17 minutos, señoras y señores, de esta segunda etapa.
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5: Jugándola siempre el conjunto de Coquimbo Unido, pero está el juez del compromiso, el señor José Cabero, indica que tiene que jugar la Colo-Colo en lanzamiento libre. La va a movilizar de inmediato el equipo de Colo-Colo, atención, buscando las opciones, las posibilidades para poder de esta manera acercarse a lo que es el arco ascendido por el Mano Sánchez. Ahí la va jugando, cuidado que tengo retorno. La pelota que la va jugando siempre el conjunto de Colo-Colo, insiste siempre por bajo, atención ahí atrás, la va consiguiendo, cuidado que buscando un plano para que vaya ingresando Roja, puede levantar el centro, otra que viene por bajo, ahí también está esperando volado, acercando el conjunto de Coquimbo Unido, insiste siempre Colo-Colo, está marcando Camargo, cuidado que va volado por bajo, que le puede levantar la pelota, ya solo que le sale a marcar, dentro el marco grande, viene el centro Camargo, golpe de cabeza, insiste siempre Colo-Colo, cuidado, es Pastrán que le va a pegar con el bote externo, la pelota, y al final se abre al marco grande y se pierde en el fondo, recupera en saque de arco, en saque de portería el Mono Sánchez para el conjunto de Coquimbo Unido.
3: 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Pedro
5: sí, señor, la pelota que la están jugando en la mitad del campo de juego. Ahí la tiene Méndez, Méndez ahora por bajo para que se vaya arriba para atrás nuevamente, descolgando por el sector de los populares. Es para marcar esta vez el coreano Salinas. Siempre lo tiene pasando, cuidado por bajo para Méndez. Antes ingresó al marco grande, pelota filtra por bajo para Correa. Deja de marcar esta vez ahí el Toto Fernández, recupera Casolo. Entrega para el coreano Salinas. Este le va levantando hasta la mitad del campo de juego para que pueda salir, oxigenarse un tanto el equipo de Coquimbo Unido, donde Colo Colo comienza a ejercer presión porque irse arriba nuevamente, buscar con mayor claridad a la portería defendida por el Mono Sánchez para descontar el marcador, que está cayendo derrotado por 4-2 acá en el Sánchez Rumoroso. Una jornada de goles que hemos vivido acá en el Sánchez Rumoroso, marcador abultado que favorece al equipo de Coquimbo Unido, que le está propinando al elenco de Colo-Colo. Va por bajo nuevamente jugando esta vez Hernández, círculo central, pelota que se posiciona en los pies de los jugadores de Colo-Colo. Méndez ahora para Vidal, cuidado Vidal que busca un claro, hay un rebote en Engalani, va perdiendo Camargo ante Correa, pero vuelve a recuperar el conjunto de Coquimbo Unido, le va pegando el mágico Cornejo, abriendo para que vaya saliendo Rivero nuevamente, atención para Badalá, Rivero que la va perdiendo, vuelve nuevamente a posicionarse la pelota en el sector donde está el jugador Hernández de Colo Colo, entrega para Vidal, va abriendo ahora el círculo central para que vaya corriendo Méndez, atención, pelota que viene ahí esta vez para que pueda poner la pastrana en el piso, le va a pegar Bocuncero, la pelota queda sobre el techo, la portería defendida por el Mono Sánchez, se pierde otra gran opción, Colo-Colo que llega, que busca, Colo-Colo que se va arriba para poder descontar el marcador hasta este momento, que favorece al equipo de Coquimbo Unido por 4-2.
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5: Está ganando, atención, el conjunto de Coquimbo Unido, Toño Rodríguez.
6: Sí, Prato y Cordero se preparan en Coquimbo Unido. Dos cambios se preparan en el cuadro popular.
7: Para mí que se puede ir.
6: ¿Quién sale, Mario?
7: Puede salir Saldía y puede salir Badalá.
6: Vamos a ver quiénes salen en Coquimbo Unido cuando se preparan dos cambios. Aún no están en el borde del terreno de juego, recibiendo instrucciones por parte de Hernán Caputo.
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7: El 8 por el 14.
5: El número 8. Camargo por Salvador Cordero.
7: Está por el 12.
5: Y se va también Sandía, ingresa Lucas Prato en el conjunto de Coquimbo Unido. Ahí están los cambios entonces en el conjunto de Coquimbo Unido, señoras y señores, han ingresado ya al campo de juego, está Salvador Cordero, está Lucas Prato, está ganando el conjunto al final de Coquimbo Unido para de esta forma bueno, activar lo que es con estos cambios, darle un poco más de tranquilidad, seguramente al conjunto de Coquimbo Unido.
7: Sí, me llama la atención que haya salido Camargo, porque necesita tener un hombre que marque en el medio la subida de Vidal y la progresión de Colo Colo en la zona media. No sé para qué saca a Camargo, se habrá cansado, lo habrá pedido, y el Mono Sánchez está con algunas molestias físicamente.
8: No quería salir Camargo, no quería salir, y le dio explicaciones de Caputo. Tenía que haber jugado con tres volantes en el medio fijo.
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5: Pelota que nuevamente la tiene, atención el conjunto de Colo Colo, arriba se va Hernández, pelota que le entrega para Vidal, Vidal que no puede al final porque va recuperando el conjunto de Joaquín Morillo, pero Esteba entrega mala, recupera Vidal, arriba para que nuevamente Volado pueda tomar contacto con la redonda, pelota que se va por el campo de juego, ahí saque de costado que favorece al elenco de Coquimbo Unido. Marcamos, señoras y señores, ya los 23 minutos de esta etapa complementaria.
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5: Nuevamente a la carga, cuidado, se va con los jugadores, pero la que la tiene Correa que va levantando el centro, después un rebote, insiste siempre el conjunto de Colo Colo, pelota que la tiene volado, cuidado que entrega ahí para Hernández por bajo, aparece en el marco chico el portero del equipo de Coquimbo Unido. Me gustaría que fuera por interno Daniel nuevamente al PC, para que vaya por interno nuevamente al PC, para ver si puede ingresar.
3: Perfecto.
5: La pelota que la tiene nuevamente en el fondo de la saca de Colo Colo, atención, aparecía Roja, insiste siempre por bajo para Méndez, la pelota jugada por los hombres del equipo de Colo Colo, por bajo para Volado, nuevamente buscando Vidal, se va cruzando el piso Cabrera, recupera siempre el elenco de Colo Colo, pelota que viene abriendo para Hernández, Tomora posicionando la pelota para que se vaya a la carga, cuidado que la tiene Volados ahí, la tiene, atención, cuidado, frente que viene, buscando la entrada de Pastrana, a recurrir Riveros al choque, ha desplazado al jugador de Colo Colo, la pelota que se va al saque de costado, lateral que favorece para el elenco del equipo de Coquimbo Unido, que está derrotando a Colo Colo, señoras y señores, acá en el Sánchez Rumoroso, por 4-2, estamos en el etapa complementaria, ahí la está luchando Lucas Brazo, pelota que no tiene el campo de juego, se vuelve a ir al saque de costado, enviada por los hombres de Colo Colo, insiste siempre el elenco aurinegro, arriba en el marcador, pelota que iba para Rivero, pero va quitando nuevamente Colo Colo, pelota que viene por bajo, atención para que se vaya Hernández la tiene, entrega para Vidal ahora por el sector de los populares, midiendo, atención, la sintonía, junto con Pastrán, tienen siempre la pelota Pastrán, la pelota que la va combinando, pero entrega mal, va apareciendo el Salva Cordero que la proyecta para que se vaya arriba, ahí se va, atención, el correcamino que se va arriba, le sale a marcar Román, siempre quiere ganar la última raya, se desplaza bien el correcamino, pelota que viene, atención para el coreano, le pega con pierna diestra, le pegó con fuerza el coreano y la pelota que es enviada por el arquero, lanzamiento de esquina que favorece al pirata, hay lanzamiento de esquina para el Barbón
4: 4.
3: 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Don Pedro Antonio Castillo, vamos a dar la puntualización. Y antes de Potrac. Don Pedro Antonio, Potrac.
5: Estamos saliendo ya por micrófono.
3: Potrac, don Pedro Antonio.
5: Estamos saliendo ya por el otro sistema.
3: ¿Sí? Falta el Potrac.
5: Falta el Potrac. ¿Por el otro sistema?
3: Sí. Falta el Potrac.
5: Ok, hable usted y luego de inmediato seguimos
3: nosotros. Ya, perfecto, está SRRC Deportes. Nos conectamos allá en Curicó, don Rodrigo.
9: Gracias, querido. Saludos,
3: Pedro Antonio, lo estamos reemplazando. Rodrigo lo está reemplazando.
9: Sí, acá estamos, don Pedro Antonio. Saludos cordiales para usted y para todos los que están en el estadio. Ahora va rápidamente la pelota de Colo Colo en el área. Peligrosa. Intenta pasar.
4: Daniel.
9: Hay un hombre caído. Un hombre de Coquimbo que...
3: Sí, lo escuchamos fuerte y claro.
4: Para rectificar el cambio que nos señaló Rodrigo, el 50 Raipán a la cancha, abandona el 24 Hernández. También señalado por Rodrigo, ya se reincorpora el defensa Hernández en Coquimbo Unido. Central Hernández está saliendo en camilla en estos momentos, como tú la ratificaste, en el cuadro de Coquimbo Unido sobre los 74 minutos de la segunda etapa.
9: Claro que sí, hay cambio en el cuadro de Coquimbo Unido, se retira Fernández, ingresa, me parece que sos el 26,
3: ¿eh? Ahora sí, Rodrigo.
9: Adelante, compañeros.
3: Ahora sí, Rodrigo, tenemos el relato para Antonio Castillo.
10: Perfecto, retornamos al estadio Francisco Sánchez Rumoroso ya por nuestra señal digital. Ahí Pedro. Tuvimos un desperfecto, Pedro. Pero ya estamos habilitados, ¿sí?
11: Sí. Colo Colo ingresó Raipán y salió Hernández. Ingresó Sosa y salió Fernández en Coquimbo.
10: El
11: 50 Raipán.
10: Perdón, en Colo Colo.
4: El 50,
11: Raipán,
4: Pedro.
11: El número 50 Raipán y salió Hernández.
4: 24.
11: Y en Coquimbo salió Fernández.

0: Sánchez alejando lo que es la pelota desde el marco grande. Está un tanto lesionado el Mono Sánchez, cuidado, está rengueando una de sus piernas, cayó al piso el Mono Sánchez, la pelota que viene por elevación, puñetazo del portero, hay que sacarla, muchachos, cuidado que está Ray Pan, pelota que la ven, la deja,
1: está tendido el Mono Sánchez,
0: está tendido el Mono Sánchez, cuidado, sigue jugando Colo Colo, pelota que la tiene Roja, vamos Cornejo, échala afuera Cornejo. Bien, pelota que se va fuera del campo de juego. ¿Cuándo está? Está resentido el Mono Sánchez, Toño.
1: Sí, está resentido hace mucho rato. Está contracturado de una de las piernas. Ya prácticamente al cercano, al minuto 24 de la segunda etapa, sintió una molestia. Lo atendieron, le dieron algún masaje al costado del arco, pero ya prácticamente se hace insostenible el dolor. Es por eso que en esta jugada prácticamente atacaba Colo Colo de rodillas, atajó con una sola mano el portero Mono Sánchez ese embate del cuadro popular, y ahora está tendido en el campo de juego. Cuando ya transcurren 32 minutos de esta segunda fracción acá en el Francisco Sánchez Romoroso, lo gana Coquimbo Unido 4, el Cacique, el Popular 2.
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3: La mano negra.
2: Oiga, sí, va a quedar ploma.
0: Está siendo atendido al final el Mono Sánchez. Bueno, disculpa a nuestros nuevos auditores, ahí tuve una interrupción con nuestra señal digital, pero ya estamos 100% una vez más. Cuando está siendo atendido el Mono Sánchez, puede que nos siga.
3: Oh, sí, le duele bastante, Pedro.
0: ¿Sí?
1: Pedro, se viene un cambio, me parece que es Marchán en Colo Colo, vamos a ver quién sale.
0: Otro cambio más en el equipo de Colo Colo, a ver, ahí está.
1: El 25 me parece.
0: Se va el 26.
1: 26, de acá nos cansamos.
0: Se va Ulloa para que ingrese Francisco Marchán.
3: Así es. Sí. Con la camiseta 7.
0: Ahí está el cambio entonces. En la camiseta número 7.
3: Así es, Pedro.
0: Para el elenco de Colo Colo. Ya está un poco más recuperado, parece. El arquero de Coquimbo Unido.
1: Hay que recordar que al único jugador de campo que se puede hacer atendido en el terreno de juego es el portero, el arquero. Y aún no se recupera, está tomando agua, lo asisten, le preguntan al Mono Sánchez. Cuando ya se aleja el Yayo, está con el doctor, está elongando, estirando el portero de Coquimbo Unido, tomando un poco de agua. Me parece que va a seguir y va a haber lanzamiento lateral en favor del Cacique.
2: Así es, lanzamiento lateral, y dice gracias por la transmisión, saludos a mi pololo Diego, que lo quiero mucho, muchas gracias queridos auditores, y gracias por el aguante, porque aquí estamos, la radio Riquelme, firme como el roble.
0: Atención que se jugó Rojas ahí, el Correa que le intenta pasar, también ingresaba Pastrán, pero no alcanzó la pelota de la retaguardia del equipo a jugar por bajo, atención por intermedio de Méndez, transita bien el equipo Albo, en la mitad del campo de juego Villagra, último hombre ahí para poder recoger la pelota para arrastrarla hasta sector de Coquimbo Unido, es el jugador Román, insiste siempre, ahora Coquimbo Unido por intermedio de Riveros que quiere zafarse de una de las marcaciones, atención, se tiene que retroceder, taquito correspondiente, lo que jugador que lo marcaba era Marchana al final. Irrumpe con fuerza al final Rivero, pelota que llega hasta la retaguardia del equipo de Colo Colo. Señoras y señores, el tiempo transcurre. Marcamos ya los 35 minutos de este segundo tiempo. Sigue ganando el Pirata querido por 4-2.
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0: Pelota que nuevamente la va molestando el equipo de Colo Colo. Vamos a ver, ahí insiste con la subida. ¿Dónde está esta vez ubicado el jugador Román para que pueda venirse a la carga después de una jugada? Coquimbo Unido, pelota subida, va a dar atención para que vaya Prato. Los aurineros a festejar los hinchas piratas, señoras y señores, en el minuto 36, en el minuto 36.

0: Taifé. Se equivoca los hombros de Colo Colo en territorio del equipo de Coquimbo Unido. La recepciona el corre camino Guido Balalá, y cuando se iba en proyección, mira hacia su costado que venía ingresando el argentino Lucas Prato. ¿Para qué te traje? Y le pega con el borde externo a la pelota. Esto se anida en la cercanía del ángulo inferior izquierdo. Nada pudo ser Gabriel Moreira. Señoras y señores, esto es goleada. Esto es una goleada histórica para el conjunto aurinegro sobre Colo Colo. Gana el Pirata por 5-2.
1: Es un gol con 5 hielitos de ron. Pero no es cualquier ron, es un ron sabrosón de Radio Riquelme de Coquimbo. Desde Antofagasta, Omega Deportes, Atacama Alternativa FM de Huasco, en Coquimbo Radio Riquelme y Radio Guayacán, en el Maule Radio Cristalina de Curicó, en Bío Bío, Fusión Deportiva de Coronel y Los Ríos, Radio Regional de Valdivia, Radio Ecos del Valle 91.3 y Radio Mariquina. También saludamos a Grupo Media Digital y Radio Sport y Medios Unidos, a nuestro querido Rodrigo.
2: Diga, oso, diga, oso. Oso para Colo Colo. Oso para Colo Colo, gol de Coquimbo. Oso de Luquita. Gracias. Prato pone el quinto para el Pirata. Quinto gol para el cuadro de Coquimbo. 5-2, Mario.
3: Dos del Toro. El uno toro. De la ardilla que corre Badalá. Y otro de Oso. Puro animalito que estamos jugando en Sancho Rumoroso.
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4: Daniel.
2: Oso. Pedro, tenemos goleada, el ¿sí? Winsow del fútbol en Coquimbo Unido. Winsow.
0: El Winsow.
4: Y está perdiendo. Y el zorro está pelado. Está perdiendo. Escupia por la punta 2-0. Oh,
0: claro, el zorro se podría haber unido a esta fiesta, pero quedó con la cola pelada el otro día. No, y ahora carga atención que se va. Se va el correcamino. Se va el correcamino. Pi, pi, pi. Ahí está Badalá. Se cayó Badalá. La pelota que se lucha en el confín del campo de juego se pierde. Va a sacar Colo Colo desde el fondo.
2: Le cobró mano,
0: sí. Anotación de Johansen. Anotación de Guido Badalá. Anotación del Oso Prato, señoras y señores. Y
2: de... el Winsow de Coquimbo, el goleador, el Winsow, animalitos para los goles de Coquimbo.
1: El tigre, el zorrito, el chuncho. Ay, señor.
0: Señoras y señores, hay fiesta en el Sánchez Rumoroso. Tristeza en los hinchas de Colo Colo por este marcador abultado, ¿sí?
2: Canta y canta la gente de Coquimbo Unido, la barra del Hueso Pirata, los simpatizantes aplauden y canten Coquimbo, diga Coquimbo.
0: Jugando siempre, sacando el Pichu Cabrera. Atención ahora, ¿dónde está Badalá? Badalá que le pega para que vaya corriendo el Tigre. Allá va Luis Rivero. Se va quedando con la pelota. Atención el paraguayo. Se va pegando, buscando a Salvador Cordero. Pero va recogiendo el equipo de Colo Colo. Está cayendo derrotado acá en el Sánchez Rumoroso por 5-2. Sí, señor, esto queda para la historia en el fútbol chileno, donde este año seguramente va a ser campeón el equipo de Colo Colo, pero está cayendo derrotado por 5-2 acá en el Sánchez Rumoroso. Pelota que la tiene Vidal. Vidal que la transporta. Vidal mira a sus compañeros. ¿Para dónde? Dice. La quiere tocar, buscando los márgenes para poder ampliar los tiros de proyección. Pelota que viene hasta el marco grande. Juan Cornejo, golpe de cabeza. Entrega para el Pichu. El Pichu nuevamente ahí para Cornejo. Sí, señor, lo baja. Lo bajó. Ahí se atravesaba el jugador Raipán, Felipe Raipán. Cuando ya estamos en los 40 minutos de esta etapa complementaria, sigue ganando el Pirata, sigue ganando el Barbón por 5-2.
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0: Va sacando, atención, el lanzamiento libre, la pelota. Ahí está Juan Cornejo, pelotazo que va arriba en proyección, ahí para Lucas Prato, entre dos hombres lo marcan. Pelota que la va recepcionando, siempre la tiene Badalá, entrega para Lucas Prato. Lucas Prato que tiene mirada fina, atención, va entregando esta vez ahí para el coreano, el centro, desde el fondo Méndez que la va sacando. Insiste siempre con los Colo Raipán que cae, marcado al final. Ahí también aparecía en esa zona Gasolo. Queda atendido jugador del equipo de Colo Colo. Ha marcado el juez del compromiso, tiro libre, que favorece al elenco de Onceto Albo, que está cayendo derrotado, reitero, por 5-2 en esta 24ª fecha del fútbol chileno.
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0: Pelota que viene nuevamente, jugada desde atrás por Villagra. Villagra que la quiere proyectar. Colo Colo ahora lo hace todo lento, buscando no equivocarse, porque hay hombres que están esperando, como es el caso de Badalá, el corre camino. Arriba también la ligereza del Tigre. Ahí la pelota que la tiene Rojas. Atención, se viene colgando por el sector diestro. Más atrás ahí para Méndez. Méndez nuevamente vuelve a tocar para que vaya volados. Ahora también comprometiéndose en ataque. Siempre la tiene. El centro que viene. Rebota. Rebota en el Mágico Cornejo, pelota que se va al lanzamiento de esquina que favorece al equipo de Colo Colo.
4: 11-11.
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0: La pelota que ya se jugó rápidamente, insiste siempre Colo Colo. La pelota que la tiene Correa, le sale a marcar Gasolo que no lo deja pasar. A Correa le pega.
2: Le pega amarilla
0: a Gasolo y hay una tarjeta amarilla para Correa. Le pegó por detrás, mal intencionado, el jugador sucio. Javier Correa, el 9 Colo Colo.
2: Sí, lo raspó, le pegó flor de patagón al jugador de Coquimbo, lo deja tendido. Queda todavía, hace tiempo, 42 minutos. Coquimbo está en ganancia categóricamente por 5-5. Escuche bien, 5-2 sobre el cuadro del cacique, sobre el popular acá en el Francisco Sánchez Rumoroso. La gente se pone de pie, canta y vitorea Coquimbo.
1: Y esta goleada histórica lo hubiéramos disfrutado en la caseta número 8 de Radio Riquelme de Coquimbo. 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
0: Otra vez será. La pelota que la va a jugar. Sí. Atención, el equipo de Coquimbo desde atrás en la chema defensa. Es Gasolo que la va proyectando. Vamos, pirata querido. Pelota que iba para el coreano Salinas, pero al final no pudo retenerla bien. Se va al saque de costado. Es Colo Colo que la va jugando. Méndez por bajo para Vidal. Buscando atrás en el fondo también para que pueda Román enviarla más atrás para Maureira. El portero de Colo Colo que ha visto 5 veces caer su portería, el juvenil arquero de Colo Colo.
2: Y eso que quería que jugara el otro portero, que le tenían fe a este chico, se comió 5.
0: Pelota que nuevamente la está jugando. Atención, Colo Colo arriba, se va a volados. Va buscando por el sector diestro, cuidado. Frente al marco grande, Rojas entrega la pelota atrás. Ahí va para Riveros. Entregó mal el de Colo Colo. A recepcionar Riveros, se va el Tigre. Quiere pasar a mitad del campo de juego. Proyecta la pelota, va demasiado larga. En el fondo, Román se va cruzando. Entrega para Maureira, para el portero. Este de inmediato, hasta la mitad del campo de juego. Pelota que va por altura. La va bajando Calani. Entrega para Riveros. Se le sale a marcar Román. Retiene la pelota. La va recepcionando Méndez. Ya la tiene. Arriba se va el conjunto de Colo Colo, está cayendo derrotado por 5-2 acá en el estadio Francisco Sánchez Rumoroso. Pelotazo que viene para volado, círculo central, territorio del equipo aurinegro. Arriba se va volado, abriendo cuidado la subida de Rojas. Ahí la tiene Rojas, puede venir, es Correa que está dentro del marco, engancha hacia atrás, prepara la zurda, cuidado que le va a dar. Le pegó con diestra el atacante de Colo Colo. Pelota que se va por sobre el horizontal cuando ya pensábamos que gatillaba con fuerza buscando la portería del Mono Sánchez, pero afortunadamente el marcador se mantiene 5 para el Pirata, 2 para los Albos.
1: Lo decía Julián García Reyes, horizonte. 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
0: Atención que la carga se va arriba. El conjunto de Coquimbo Unido, el corre camino, enfrenta a cuatro hombres de Colo Colo. Pelota que viene para el Pichu Cabrera, ingresó al marco grande, le pegó el Pichu, le pegó con pierna zurda, borde externo, pelota que se aleja del arco. Defendido por Gabriel Maureira, Toño.
2: Pedro, ya se cumplió el tiempo reglamentario. Dieron 6 minutos de adición para que se acabe el encuentro en favor del Pirata. Cuidado.
0: Atención, cuidado, que prepara la carga, el contragolpe, el conjunto de Colo Colo. Se iba arriba, buscaba, le puso la fuerza a Felipe Raipán, muy marcado al final por el Benja Gasolo, el jugador de Colo Colo, pero no hubo falta. La pelota que va a ser desde el fondo, impulsada por el Mono Sánchez. Señoras y señores, ya estamos en los 45 minutos y comenzamos el descuento de los minutos agregados acá en el Sánchez Rumoroso a través de RRC Deportes Radio Riquelme y Guayacán 98.9.
2: Pedro, al Morón, al arquero histórico de Colo Colo, no lo hace reír ni Chaplin.
1: Y aquí, por favor, manden pastillas de carbón a Salamanca, por favor.
0: Me imagino, bueno, ¿qué le vamos a hacer? Así es el fútbol. A veces se gana, a veces se disfruta. Y a veces, por supuesto, que trae muchos problemas. La pelota, atención, quería Marchán. Ahí Marchán, buscando por el centro del ataque a Correa. Aparece el Mono Sánchez, se queda con la redonda, que ha visto caer dos veces su portería. El arquero de Coquimbo Unido. Ya marcamos los 46 minutos. A la carga nuevamente se va el conjunto de Coquimbo Unido. Pelotazo que la tiene, atención, Galani. Entrega para el Picho. Centro atrás, después de un rebote, va apareciendo Rivero. Nuevamente Galani, que quiere capturarla, pero la pelota va a rebotar en su cuerpo, se va fuera el rectángulo. Hay saque de costado lateral que favorece al equipo de Colo Colo. El tiempo transcurre, el tiempo avanza, señoras y señores. Estamos desde el Sánchez Rumoroso, viviendo otra jornada de fútbol a través de RRC Deportes, el equipo grande de la región de Coquimbo
1: y más grande a través de las plataformas de Radio Riquelme, Medios Unidos y Radio Guayacán, la extensa red deportiva del país.
0: Ya está en la mitad del campo de juego, nuevamente Colo Colo buscando opciones, buscando posibilidades. En la parte que la tenía Villagra, entrega para volados, volados para Villagra. Así transita, va con pelota segura el equipo visitante, que está cayendo derrotado por 5-2. Marcador histórico, por supuesto, que va a quedar en el campeonato en esta fecha 2026 para el conjunto de Coquimbo Unido. Centro que viene para Correa, pero antes estaba Gasolo. El juez ha marcado lanzamiento de esquina para el popular. ¿Qué número tiene?
4: 12.
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4: Se nos acabó la hojita.
0: Atención, el lanzamiento de esquina número 12.
2: Hay lanzamiento de esquina y saque de fondo.
0: Al final dispuso el juez.
2: Uno más, uno mejor.
0: El juez había dicho que había lanzamiento de esquina y después al final retrocedió. Hay lanzamiento de arco que favorece
4: Leo Rey
0: a Coquimbo Unido. Ahí la va jugando nuevamente el conjunto aurinegro. Pelotazo que va a dar hasta la extrema defensa. Va apareciendo en esa zona roja. Pelota que la pone ahí en el centro por bajo. Insiste siempre en ese lugar, Román. Pelotazo arriba. Cuidado que va Raipán. Ahí el golpe de cabeza también para poder defender en el fondo. Ahí insiste Lucas Sosa. Cuidado que el hombre que cae. La tiene Correa. Le pega cruzado. Pero el juez ya había marcado falta. Marcado falta. Y Vidal, por supuesto, que lo reclama todo. 49 minutos, queda poco.
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0: 49 minutos, señoras y señores. 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Sonando con fuerza en la conurbación. Pelotazo que va arriba. Lucas Prato entrega para Riveros. Le sale a Marcán Marchán. Alcanza a puntearle la pelota y saque de costado. Cerca el banderín de esquina, sector de los populares. Cerca de la barra donde se ubica el hueso pirata. Ahí se va a desarrollar el saque lateral que favorece al conjunto aurinegro, que está goleando. Marcador histórico para el conjunto de Coquimbo Unido frente a Colo Colo. La pelota que nuevamente la está consiguiendo Coquimbo Unido. Atención, se esfuerza al máximo. La tiene ahí el coreano. Aparece Rivero. Sale el portero. Rivero que vuelve nuevamente a buscar a su compañero, el coreano Salinas. Mira la pelota que se va al lanzamiento de esquina que favorece al Barbón. Tiro de esquina para el Barbón. Atención, se viene el lanzamiento de esquina. Solamente nos quedan 40 segundos para que esto expire aquí en el Sánchez Rumoroso. ¿Qué número tiene? ¿Qué número tiene ese lanzamiento de esquina para el Pirata?
1: 5. 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
0: Atención, ya la jugaron, la tiene Lucas Prato. La pelota después del pase de Guido Badalá en forma cortita. Ah, vamos con Kim Bonino. Son los últimos instantes. Esto va a terminar 5-2. Está ganando el Pirata. Pelotazo que va por altura. Galán que lo puede. Intenta Lucas Prato. Pelota que no está en el campo de juego. Se va al saque de costado. Se va al saque. Lo tiró el que ya lo va ejecutando. El equipo, atención.
2: Terminó, terminó.
0: Y el partido terminado. Abrazos a los Piratas. A festejar los Barbones. Ha terminado el partido. Marcador que queda para la historia, para los anales del fútbol chileno, donde en este día ha ganado Coquimbo Unido y con un marcador abultado que le ha propinado Colo Colo por 5-2, señoras y señores. Partido finalizado, partido concluido. Acá en el Sánchez Rumoroso celebra la parcialidad aurinegra, celebran los Piratas con este marcador que se necesitaba para seguir avanzando, para seguir subiendo y de esta manera entonces poder avanzar lo que más se pueda en estos partidos que restan en la tabla de posiciones del fútbol chileno. Coquimbo Unido ha sacado adelante esta tarea, ha sacado este compromiso que no era fácil frente a Colo Colo y lo ha derrotado por 5-2. Partido concluido, partido terminado en el Sánchez Rumoroso. Alegría de los Piratas. Coquimbo Unido 5, Colo Colo 2.
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0: Así es, la radio deportiva, la radio informativa es Riquelme Guayacán a través de su extensa red de emisoras. Recordando que estamos en vivo y en directo en www.radioriquelme.cl. Nos trasladamos al Coloso del Llano.
1: Así es, ganamos contundentemente. Todos somos Coquimbo hoy. Lo decíamos en el comentario en la previa con Mario, que Coquimbo Unido tenía que ser inteligente, aprovechar, explotar la velocidad, los duelos por las bandas, anticipar a Colo Colo, no dejarlo salir con Arturo Vidal en la zona defensiva. Y Coquimbo Unido, yo creo que de alguna manera no merecía que le encajaran futbolísticamente dos goles. Un golazo de Arturo Vidal en la segunda etapa y el tiro libre, quizás un poco de
2: La... Ahí estaban los comentarios, la previa del comentario final de nuestros colegas allá en el Francisco Sánchez Rumoroso con esta victoria.
0: Nos escuchamos a través de las plataformas de radio Riquelme, recordando que estamos en www.radio.
3: Compañeros, tenemos la posibilidad de escuchar al técnico de Colo Colo. ¿Podemos?
2: Vamos, Rodrigo, vamos.
3: Ustedes me dicen, vamos con eso.
2: Vamos, póngale.
4: Buenas tardes para todos. El rival fue superior a nosotros. Hay que reconocer cuando el rival es superior y la verdad está a la vista. Esto hay que dar vuelta a la página enseguida. Mañana entrenaremos para preparar el regreso de la vuelta de la Copa de Chile y seguir trabajando.
5: ¿Cuánto inquieta que, por ejemplo, en este partido hayan sido superados y también los últimos resultados en este campeonato tienen una ventaja muy importante, pero que no hayan podido ganar hace tres partidos?
4: Seguimos trabajando, Dani, es lo importante.
5: Ahora, ¿qué viene? ¿Mirar este partido, hacer cambios, analizar?
4: Analizar, corregir, visualizar, y esa es la manera de poder sacar esta partida.
5: Gracias, Fernando. Bueno.
3: Fernando Ortiz, el técnico de Colo-Colo, Fernando Ortiz, compañeros. En cualquier momento les tengo otras repercusiones del partido.
2: Ahí está,
0: perfecto, muchas gracias, don Rodrigo. Recordando que estamos en vivo y en directo a través de Radio Riquelme, vamos a ver si vamos a establecer contacto
2: en esta cadena de emisoras, Daniela, disculpa, en el sur, en el norte, sí. Estamos conectados con todos nuestros amigos que están enlazados en lo que es RRC Deportes, esta marca que está con fuerza. Agradecemos a los amigos del sur, a Rodrigo, a todos los amigos allá de Niebla, Corral, de dijiste tú, Curicó, en todas partes que están con nuestra transmisión.
0: Nos vamos por la extensa red desde Antofagasta, Omega Deportes, en Atacama, Alternativa FM de Huasco, muy linda tierra por si acaso. Coquimbo, Radio Riquelme y Radio Guayacán. Yo he pasado muchas veces por la ruta de la costa, ya en la motito, en mi motito en la negra. Ucha, que es muy bonito, especialmente el desierto florido, es algo muy hermoso. Radio Riquelme, Radio Guayacán, en el Maule, Radio Cristalina de Curicó, Bio, Fusión Deportiva de Coronel y Los Ríos, Radio Regional de Valdivia, Radio Secos del Valle de 91.3 y Radio Mariquina. Y también saludamos al grupo Media Digital, Radio Sport y Medios Unidos, todos unidos por la pasión del fútbol.
3: Tenemos al profe Hernán Caputo, querido Daniel.
2: Vamos.
0: Perfecto, vamos.
3: Vamos a escuchar al profe.
6: Necesitamos volver al triunfo, pero principalmente también creo que fue un partido que queríamos salir a buscarlo desde un inicio, presionar alto, y bueno, a veces los partidos se te dan con las situaciones. Fuimos contundentes y en el segundo no miramos el marcador, pensamos en hacer lo mismo, ¿no? Sabiendo que siempre es muy difícil un equipo como Colo-Colo. Bueno, muy pronto se hicieron desventaja a Artur, que hizo un golazo, pero bueno, creímos en que podíamos más.
5: Bien. ¿Por qué jugaron así? ¿Por qué apretar? ¿Por qué buscar la salida rápida? ¿Vieron alguna falencia de Colo-Colo cuando los pillan de contra?
6: No, principalmente porque es algo que nos gusta en general, el equipo lo siente, el presionar, pero también sabíamos que con Colo-Colo, que intenta salir y que tiene a sus tres centrales, Arturo que busca siempre mucho pase entre líneas, teníamos que tratar de cortar eso antes que llegue, porque si llegaba al medio iba a ser bien peligroso. Así que, bueno, nada, fue muy bueno, una lástima, bueno, salir algunos jugadores por alguna lesión o precaución, pero bueno, entraron muy bien los muchachos que entraron después.
5: Vivos en la Copa Chile, en la Liga de Primera, y también ahora se viene la Copa de la Liga y ese partido final.
6: Sí, bueno, ante todo, bueno, nada, ojalá que pronto recuperen bueno, hay cosas que no se pueden recuperar, por supuesto, pero principalmente que son las vidas, pero todo lo que tenga que ver en cosas materiales y demás, con toda la gente, estuvimos muy, muy encima de eso. Acá pasó, estuvimos en julio a mitad de año con cosas parecidas, así que eso es lo más importante. Después, bueno, tener la tranquilidad para que se pueda jugar la final, que la verdad que queremos.
5: Gracias, Hernán.
6: Por nada, que esté muy bien.
3: El profe Hernán Caputo hablando para la transmisión oficial. Voy a esperar si es que tenemos más repercusiones, sobre todo del lado de Coquimbo, compañeros.
2: Perfecto, Rodrigo, ahí estamos. Daniel.
0: Ya, los chiquillos parece que ya no...
3: Vamos con el mejor jugador del partido. Escuchamos.
5: ¿Era el partido que imaginaron, que proyectaron, que pensaban? Buenas tardes.
7: Sí, siempre tratamos de dar lo mejor. Creo que hicimos un gran partido como lo vinimos trabajando. Creo que lo merecíamos porque veníamos levantada y bueno, el grupo se lo merecía, así que muy contento con el triunfo.
5: ¿Era la forma para hacerle daño a Colo-Colo?
7: Sí, era la forma, porque un equipo que juega muy bien, que bueno, con sus armas, obviamente que están primero ampliamente porque tienen un gran equipo, grandes jugadores, pero creo que nos hicimos fuerte local, lo supimos jugar y bueno, fuimos contundentes a la hora de llegar.
5: ¿Cómo se hace para no descuidar, por ejemplo, el torneo local? Ustedes hoy están jugando su partido número 50 en esta temporada, han jugado mucho, pero no hay que descuidar ningún torneo. ¿Cómo se hace eso para generar esta competencia en el plantel?
7: No, creo que tenemos un gran plantel, un gran grupo que bueno, todos quieren jugar y creo que esa es la manera, porque cada vez que le toca a alguien que no viene jugando lo hace de la mejor manera, entonces eso da competición en el plantel y creo que todos tenemos el hambre de querer jugar todos los partidos, entonces eso se hace muy lindo a la hora de jugar.
5: Gracias, Guido.
7: Muchas gracias.
3: La palabra de Guido Badalá, mejor jugador del cotejo para la transmisión oficial.
0: Así es, don Rodrigo. Bueno, ya casi finalizando el día de hoy, don Andrés Sandoval, muchas gracias en realidad por el apoyo, don Rodrigo, director de allá de Medios Unidos.
3: Para apoyarnos.
0: Sí, esa es la idea. Sí, bueno, muchas gracias, don Rodrigo, de verdad. Agradecidos por el audio. Y bueno, ya casi finalizando, don Andrés Sandoval y Rodrigo.
2: Sí, díganos, Daniel, sí, así es, lo ¿sí? dijo Rodrigo, las notas que estuvieron muy acertadas, ambos técnicos reconocieron la victoria, la amplia victoria de Coquimbo Unido, lo señalaba Rodrigo ahí con la primera nota del técnico Ortiz, señala, reconoció, fueron ampliamente derrotados, superados por Coquimbo Unido, que no solamente tiene una oncena, sino lo dijo Badalá también en la nota de Rodrigo ahí que captó de la transmisión oficial, cada jugador que entra en Coquimbo Unido lo hace de una manera espléndida también, sabiendo ese espíritu de equipo. Lo que se le viene, bueno, Coquimbo Unido se le dio los resultados, al menos en esta fecha, Daniel, ya que ¿ya? va a escalar, Coquimbo Unido va a sumar ahora 32 puntos. Perdón. Uh-huh. Coquimbo Unido queda con
0: 32 puntos,
2: sí. Sí. Desplazando a Deportes Concepción, Rodrigo, si me confirmas tú.
3: Sí, lo desplaza y la tabla en vivo en este momento, sí. Hasta ahora, es lo siguiente para Coquimbo Unido. Queda con 32 puntos en octavo puesto. Detrás tiene a Ñublense, a Deportes Concepción y a Deportes La Serena. Y arriba está Limache con 33 y Huachipato con 34. O sea, está a un punto de entrar en zona de liguilla, en zona de Copa Sudamericana, quiero decir. La costumbre del ascenso, compañero.
2: Rodrigo, cuéntame un poquito, viendo un poquito esta tabla activa, ¿no parece que favoreció esta fecha a Coquimbo Unido, ya que nos sumaron los elencos que vienen más abajo, ¿no? No en su mayoría.
3: No en su mayoría, por lo menos por el momento. Ahora va a jugar Deportes Concepción con Calera, nosotros... En la red de Medios Unidos, en un ratito nos vamos allá para saber qué es lo que va a estar ocurriendo, porque Calera tiene 17 y está desesperadamente buscando puntos, y el cuadro de Concepción también está buscando meterse en zona de copas internacionales, compañeros.
0: Así es, muchas gracias, Rodrigo. Bueno, recordar que estamos a través de la extensa red de Medios Unidos en su gran unión a lo largo de nuestro país. Muchas gracias, don Rodrigo. Nos estaremos encontrándonos en otra oportunidad, si Dios así lo dispone.
3: Nada, simplemente agradecerle a nombre de todo el equipo de la red de Medios Unidos. Yo solamente soy parte del grupo. Represento a un gran equipo de gente que nos gusta el deporte, que nos gusta la información. y que nos gusta, por supuesto, apoyar a las redes, a las radios regionales, así como es la gran sintonía de la Riquelme, que durante mucho tiempo le hemos escuchado cuando hemos ido a la zona. Así que un abrazo grandote a nombre de todos mis compañeros.
0: Así es, muchas gracias, don Rodrigo. Nos chao. Nos trasladamos allá en el Francisco Sánchez Rumoroso. Don Pedro. Pedro Antonio.
8: Pero un poquito, por favor, que ahí estamos. Estamos viendo si podemos normalizar nuevamente la.
0: La señal de internet.
8: La señal ya está. Bueno, la gente ya se ha ido acá del estadio para terminar lo que es el trabajo de RRC Deporte. Pues pedimos la disculpa.
0: Sí.
8: Por los inconvenientes que hemos tenido en esta oportunidad, en realidad, que no pudimos finalizar. Digamos, el trabajo que nos corresponde y hacerlo como de la calidad también que nosotros estamos acostumbrados para poder desarrollarlo de muy buena manera, como siempre.
0: Toño,
8: para que a ver, complementemos el comentario.
9: Sí, lo decíamos, creo que Joaquín Muñoz ganó de principio a fin, desde la primera etapa, fue contundente, le marcó la diferencia, encaró a Colo Colo, lo hizo ver mal, le encajó goles, ahí está el posible
10: campeón del fútbol, campeón chileno, del fútbol chileno en relación a lo que era este cotejo. Coquimbo, si lo hubiese soñado tan categóricamente y contundentemente, yo creo que no sale dos veces. Le salió hoy día, y qué mejor, frente a su gente, frente al posible campeón. Lo hizo ver mal, le marcó 5 goles, podrían haber sido 6, 7 tranquilamente. Ahí está, Coquimbo Unido, hoy día prácticamente no hubo errores, no tuvo errores, salvo alguna salvedad, pero creo que en línea general Coquimbo Unido marcó esa diferencia, jugó bien, fue contundente, no hubieron puntos bajos, una trilogía de goles con Badalá, Johansen, todos los que marcaron hoy día se hicieron presentes. Le hacía falta a Coquimbo Unido, hacía falta disfrutar un triunfo de esta manera, y qué mejor frente a Colo Colo, en su casa, con su gente, a pesar de que hay gente que está castigada, que aprendan. Se perdieron un cotejo espectacular, hubiese sido estadio lleno, muy probablemente no fue así, y creo que este triunfo viene a por lo menos decir, bueno, seguimos vivos, seguimos con opción de clasificar para un torneo internacional, o Copa Libertadores, o Sudamericana. Estamos en 3 torneos del fútbol chileno, para una Copa de la Liga, para un torneo de fútbol chileno y una final de Copa Chile. O sea, ¿qué mejor para Coquimbo Unido? Sigue vivo, sigue pendiente, siguen hablando de él, es el bicampeón del fútbol chileno, y hoy día lo mostró contundentemente en su casa, con su gente y con goles, que es lo mejor de todo para el cuadro de Coquimbo Unido, que prepara viaje a Chillán para jugar con la longaniza mecánica, como le llaman, y bueno, y ojalá nos podamos comer una longaniza mecánica en Chillán y ser contundente, traer un punto o algo más de un punto, ganar y seguir soñando con una clasificación a un torneo internacional. Pero a pesar de todo, que no pudimos transmitir como nosotros quisiéramos, que nos bajaron la señal en algún instante, seguimos transmitiendo, somos la radio líder en transmisiones deportivas en la RRC Deporte en la región, somos de Coquimbo, nos identificamos con Coquimbo, esta alianza a través de Guayacán nos tiene muy contentos, estando liderando sintonía, y que la gente sepa que nosotros lo hacemos con profesionalismo, con cariño y con mucha objetividad. Y si tenemos que criticar, criticamos el accionar de los futbolistas en algún momento, porque queremos que Coquimbo gane, queremos que Coquimbo nuevamente esté en un torneo internacional, y lo hacemos con mucho, mucho cariño, con mucha profesionalidad de cara al público, y que la gente entienda que esto es fútbol, más allá de ser apasionado, ser hincha, ser objetivo. Y nosotros somos respetuosos y objetivos en la manera de entregar un trabajo para toda la gente del puerto.
0: Así es.
11: Así es, solamente para redondear y analizar algunos conceptos súper importantes tuyo, Toño, y también lo que dijo Mario Loco Rodríguez, y lo veníamos diciendo nosotros desde cuando enfrentó Copa Chile por Cobreloa, que esta era la instancia para ver a Coquimbo Unido si tenía o no la capacidad para volver a retomar lo que en un momento determinado nos acostumbró. Un equipo explosivo, un equipo con rapidez, un equipo vivaz, un equipo que va al área no solamente a buscar la opción, sino que a concretar. Y vimos hoy a este Coquimbo Unido que se nos había perdido, que se nos había extraviado por muchas fechas. Lo hemos vuelto nuevamente a ver en gloria y majestad. Y eso deja una sensación de que al menos nos da la gran posibilidad que si Coquimbo Unido sigue jugando como lo hizo frente a Colo-Colo, juega la Copa de la Liga frente a O'Higgins de Rancagua, no va a ser ninguna sorpresa si Coquimbo Unido le gana al equipo rancagüeno. Si el próximo cotejo frente al equipo de Chillán, Coquimbo Unido vuelve una vez más a demostrar lo que hizo hoy frente a Colo-Colo, es porque Coquimbo Unido retomó, porque Coquimbo Unido volvió y porque Coquimbo Unido tuvo un bajón, pero nuevamente hizo ese reimpulso para poder demostrar que cada uno de estos jugadores que hoy estuvo frente a Colo-Colo tiene ganas, tiene ansia, tiene habilidad, tiene destreza y además también, por supuesto, las ganas de hacer bien las cosas en el campo de juego. Así que yo creo que hemos visto un muy buen partido, o sea, desde que comenzó, desde el pitazo de Cabero, de José Cabero, Colo-Colo se descolocó frente a Coquimbo Unido porque vino un gol muy rápido, o sea, ya al minuto de juego, prácticamente con algunos segundos, ya Coquimbo Unido, a través de Johansen, ya había hecho vibrar a todos los hinchas que llegaron acá al estadio y por supuesto quienes estaban en la sintonía de RRC Deporte, Radio Riquelme, Radio Guayacán. Y después, en adelante, ya la historia siguió en favor del equipo de Coquimbo Unido hasta llegar este marcador abultado por 5-2. Así que yo creo que ha sido una jornada muy interesante para los hinchas de Coquimbo Unido, no así para Colo-Colo, porque yo creo que hay frustración, rabia, a pesar de que es el líder absoluto del campeonato, pero cuando un equipo está en esa instancia, tampoco quiere perder. Y menos con un equipo que estaba en la décima ubicación, perfecto, el bicampeón del fútbol chileno, pero yo creo que no se imaginaron que se iban a encontrar con un marcador de esta categoría por 5-2 y eso se reflejó después ya en la etapa complementaria, donde Vidal prácticamente comenzó a reclamar todo lo que pasaba en la cancha, tal como lo dijo el Toño, por ahí solamente algunos pases que quiso colocar más el gol, pero después Vidal no se vio, estratégicamente para las pretensiones que quería el técnico del equipo de Colo-Colo. Así que yo creo que ha sido una jornada bastante redonda, le pedimos mil disculpas, sí, porque nosotros somos profesionales 100% y nos estresa y nos frustra cuando no estamos saliendo con la calidad que ya estamos tan acostumbrados a entregárselas a ustedes, la señal digital de la radio Riquelme de Coquimbo, pero tuvimos nuestras pies acá, donde estamos ubicados nosotros, había muchos medios por ahí, un problema en nuestra señal digital, así que ahí nos perjudicó un poco. Por ahí me mandaban mensajes que no estaba saliendo bien ahí a través de la vía celular. Es obvio que la señal digital en comparación al audio del teléfono cambia, pero muchísimo.
0: Completamente, claro.
11: Claro, cambia mucho. Pero después rápidamente tratamos igual de poder superar aquella situación de emergencia.
0: Y lo otro, Pedro Antonio, es la coordinación con Rodrigo. Así que de verdad, muchas gracias también al director de Medios Unidos y MT Sport, que ahí estuvo ahí colaborando también con nosotros y de verdad, completamente.
11: Y también ahí nos suplió ahí en un momento terminado cuando nosotros estábamos acá también tratando de solucionar el problema que se nos había presentado a través de nuestra señal digital. Pero hoy comenzamos temprano, sí, aquí con Toño Rodríguez prácticamente llegamos a la hora de misa. Ahí llegamos súper temprano, al mediodía, a un poquito antes del mediodía llegamos y comenzamos a hacer nuestro trabajo ya desde acá, desde este sector. Se ha prolongado en esta jornada, pero nos vamos contentos de haber nuevamente estado presente en este trabajo con algunas situaciones, algunas complicancias, pero bueno, así es. Es parte del juego y del trabajo que nosotros desarrollamos. No siempre, sale todo 100%, sino que tienen que haber algunas imperfecciones de repente, pero ajeno a toda la voluntad nuestra, sí.
0: Yo creo, don Pedro, sentémonos orgullosos de que nosotros logramos, con todos los contrapiés, seguir siendo los líderes en sintonía, aunque a algunos no les guste.
11: Bueno, así es la vida, ¿qué le vamos a hacer?
0: Bueno, Así que lo despedimos allá en los estudios.
11: Sí, lo despedimos.
0: A los estudios en el Francisco Sánchez Rumoroso, que tengan un buen descanso, que tengan un buen regreso, que se tomen un tecito con canela. Así que ahí nosotros encantados. Y también en los estudios, a don Eduardo Campos Sumarán en las perillas, a don Andrés Sandoval. Ya estaremos encontrándonos en nuestra oportunidad, si Dios así lo dispone. Chao, chao.
11: Sí, un abrazo grande para todos.

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3: Son las 17 horas y 24 minutos.
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7: Son las 17 horas y 33 minutos.
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1: 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Ha estado presentando fallas desde el día de ayer. 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
4: Son las 18 horas y 3 minutos.
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8: Son las 18 horas y 35 minutos.
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2: Son las 19 horas y 2 minutos.
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7: Son las 19 horas y 34 minutos.
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5: Son las 20 horas y 2 minutos.
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3: Bienvenido nuevamente a Ciudad Despierta Radio Guayacán. Gracias por estar acá. Gracias por
0: el invitarme. Programa matinal de Radio Guayacán 98.9.
4: Bueno, el Francisco Sánchez Rumoroso se va a ocupar para pantalla para que la gente vaya a ver el encuentro de Coquimbo Unido.
0: Con la conducción del periodista Carlos Ruiz de 7 a 10 horas.
3: Te mando un cariño saludo, Álvaro, y gracias por conectarte con nosotros. ¿Cómo estás? Buen día.
5: Buenos días a ustedes y a todas las personas que están escuchando. En Ciudad Despierta.
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7: Son las 20 horas y 33 minutos.
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3: Sí, ayer tuvimos una entrega muy bonita del nuevo Parque Cerro Grande.
4: Estamos viendo el reporte de ahí de las 7:26 de Transporte Informa, del estado de tránsito vehicular en las principales vías de Coquimbo.
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9: Son las 21 horas y 2 minutos.
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2: Tenemos un problema con niños. Todos los parlamentarios salieron.